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Son las 7 en punto en todo el país. Comenzamos a ganar este día juntos aquí en nuestro gran día en Aspen. Con una temperatura de 13.2 grados, sensación térmica 11.9, 90% de humedad en el ambiente, con vientos del sur-suroeste a 15 kilómetros por hora. Así comenzamos nuestro camino esta mañana. En un jueves de agosto, fresco, con una temperatura que por la mañana llegaría a 18 grados, por la tarde máxima de 20, por la noche bajaría a 17. Jueves fresco, cielo mayormente nublado con vientos del sur, se pronostican lluvias dispersas principalmente por la mañana. Así comenzamos juntos nuestro gran día en Aspen, con el abrazo de siempre a nuestros oyentes que van rumbo al trabajo, el abrazo también muy especial para los chicos que van al colegio, el deseo que sea un lindo jueves. Nos vamos preparando, ¿sí?, para un buen fin de semana también. El tiempo va a estar bien el fin de semana.

semana. El sábado máxima de 28 grados sin precipitaciones, el domingo máxima de 34 inclusive, también sin precipitaciones, el lunes de la próxima semana la máxima de 33. Así que esto va a cambiar un poquito. Hoy y mañana todavía tiempo fresco, el sábado mínima de 15, máxima de 28, el domingo mínima de 22 grados, ya máxima de 34. Así que el lindo fin de semana el que vamos a tener. Un abrazo especial a quienes están empezando la jornada. Y bueno, nuestra frase hoy, la frase del día, la extraemos del pensamiento de un conocido orador romano, político romano, uno de los más grandes retóricos, Marco Tulio Cicerón. Él es el hombre que ha dejado la frase para hoy. Me parece que es muy buena porque tiene que ver un poco con la autocrítica. Es de humanos equivocarnos, pero es de necios perseverar en el error. Todos podemos equivocarnos, todos nos equivocamos, y es está en nuestra naturaleza equivocarnos. Pero ya es de necios perseverar en el error, insistir, insistir e insistir en lo que ya evidentemente está equivocado. Bueno, la frase entonces de humanos es errar, de necios perseverar en el error, la frase de Marco Tulio Cicerón, este orador romano que nos deja el pensamiento, vivió unas décadas antes de Cristo, y nos deja entonces este pensamiento para la jornada de hoy. Sí, claro que todos nos equivocamos, y es natural, es parte de la naturaleza, ¿verdad? Nadie es perfecto, pero la necedad ya está en no aprender de la experiencia. Juntos vamos a hacer este gran día que compartimos en Aspen. La musicalización es de Víctor González. El Pomber Rock te saluda, Guillermo Domanich, y vamos juntos hasta las 9 de la mañana, recordándote siempre que nuestro número de contacto es el número personal de Aspen, el 0975-102-107. Y vamos a actualizar también algunas cosas rápidamente, ¿sí? Hoy debe reiniciarse el juicio para Hernán Rivas, el ex presidente del jurado de magistrados. El hombre que asegura que rindió 6 exámenes de materias muy exigentes en un solo día, ¿sí? 6 exámenes finales, de acuerdo a su certificado de estudios. Inverosímil, increíble. Bueno, hoy tienen que declarar una ex senadora, que es Katia González. También está el diputado de la oposición, Raúl Benítez, un exdiputado colorado, que es Hugo Ramírez. Hoy a las 8 de la mañana se reanuda este proceso, este juicio, entonces, a Hernán Rivas. Otro tema del que se habló bastante, el sobreseimiento de Eugenio Sanabria Bierzi, ese conductor que, se acuerdan ustedes, en la ruta Luque Samber, había chocado y matado a 4 personas de 2 familias, 3 integrantes de una familia, a una señora también de otra familia. Hizo un acuerdo económico con las familias afectadas y ayer se conoció su sobreseimiento definitivo. Así quedó libre de culpa y pena ya directamente, y con libertad de movimientos. Lo que es el dinero y el acuerdo al que arribó, entonces, que le permite esta situación judicial. Ayer el Congreso también sancionó, los diputados sancionaron la ley que establece algunos ligeros ajustes a su jubilación privilegiada, pero la sancionaron por falta de quórum. No tocaron el tema. Hoy tiene sanción ficta, ya no se reúnen los diputados y queda la versión de la Cámara de Senadores. Sí, con solo 10 años de aporte, ellos se pueden jubilar a los 60 cumplidos de forma extraordinaria. Es también el retoque estético que le hicieron a esta ley. En Colombia, la noticia indudablemente tiene que ver con el terremoto y la búsqueda de los supervivientes. Se agotaron las primeras 72 horas, la ventana de vida, como la denominan, ¿verdad? O como lo denominan a este periodo, las primeras 72 horas, son 265 los fallecidos, pero hay más de 490 desaparecidos, ¿verdad? Y la peor expectativa. 265 fallecidos y 496 desaparecidos. El gobierno declaró también la emergencia económica para hacer frente a la crisis. En deportes, muy buen resultado para el Ciclón, muy buen resultado para Cerro en la Copa Libertadores. Ayer sacó un punto de São Paulo, sacó un punto ante Palmeiras, tuvo sus oportunidades Cerro, inclusive le anularon un gol por posición adelantada, después sufrió un gol de Palmeiras y empató el partido después.
y trae un punto y todo lo va a definir en la nueva olla la próxima semana. Así que buen resultado para Cerro en esta Copa Libertadores, sobre todo ante un equipo que es candidato, ¿verdad? Uno de los principales candidatos.

equipos del torneo, y sobre todo eso creo que inyecta mucha, mucha moral, mucho optimismo para la vuelta. 1-1 terminó el Ciclón. Y hoy le toca a Olimpia, hoy le toca al franjeado a las 19 también, ante el Vasco da Gama en Río de Janeiro, octavos de final de la Copa Sudamericana en el São Januário. Entonces, el partido de Olimpia ante Vasco da Gama. Ayer, sorpresivamente, en la Copa Paraguay Olimpia, Guaraní quedó fuera, ¿sí? Sportivo Iteño eliminó a Guaraní. Digo, fue un golpazo, ¿verdad? Guaraní, que es el primer campeón del certamen. Y es la primera gran sorpresa de la Copa Paraguay. Sportivo Iteño 2, Guaraní 1, quedó fuera Guaraní en los 16avos de final del torneo. San Lorenzo también pasó en penales, le ganó al 29 de septiembre. Pasó en penales San Lorenzo, le ganó al 29 de septiembre de Luque de la Primera División B y clasificó a los 16avos. Ayer en el fútbol internacional, el Paris Saint Germain se convirtió también en bicampeón de la Supercopa de Europa. Le ganó al Aston Villa 2-1 en Salzburgo este partido. Y de ese modo el equipo francés dirigido por Luis Enrique gana otro título. Bicampeón de la Supercopa Europea. Así está la agenda para esta jornada. Hoy con partidos que vamos a repasar de Libertadores, Sudamericana también. Naturalmente la agenda que nos afecta directamente el partido de Olimpia ante el Vasco da Gama. 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Nuestros presentadores Clase A, y comenzamos con música, con un hombre que estuvo aquí, y al que vamos a recordar hoy. Estuvo aquí con su grupo hace un año nada más, percusionista, baterista sueco de origen noruego, integrante de un grupo de hard rock sueco que estuvo aquí. Ya sabemos que estamos hablando de los Europe. Ian Holland, su baterista, el hombre al que le gustó mucho la experiencia de estar en Paraguay, de estar en Sudamérica, dijo, y dejó un muy grato recuerdo aquí. Recordando al baterista histórico de los Europe, que ha estado en territorio paraguayo, a Ian Holland, en su cumpleaños 62, aparecen ellos esta mañana. Hermosa canción para empezar con Europe. Abrimos el corazón.

0: Open Your Heart. Qué gran canción, Europe. Qué sonido. La percusión también de Ian Hogland, de su baterista, quien ha acompañado al grupo en su primera presencia en nuestro país. Recordado, inolvidable concierto de los Europe en Paraguay, el día en el que hoy recordamos a su baterista. 62 años bien cumplidos, el hombre que estaba muy emocionado por llegar a Sudamérica y por esa fuerza que dice que existe en Sudamérica para vivir un concierto, para vivir la música. Vamos bien, ¿verdad? Linda canción, hermosa canción, Open Your Heart, para empezar esta jornada, cuando son las 7:14 en todo el país.
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0: Diputados finalmente sancionaron el proyecto que establece la aprobación de un crédito de $75 millones para el Ministerio de Obras Públicas. Los diputados sancionaron ayer en sesión extraordinaria la autorización de disponer el crédito del Banco Interamericano de Desarrollo de hasta $75 millones para la inversión en áreas rurales. El proyecto contempla, entre otros aspectos, la construcción de 11 puentes distribuidos en Caaguazú, Itapúa y San Pedro.

0: Y un eclipse total que dejó impresionadas a millones de personas. El eclipse fue seguido por millones de personas en el hemisferio norte. Es el fenómeno que se observó, la alineación perfecta entre la luna y el sol, que proyectó en el extremo norte de Rusia una enorme sombra que se desplazó sobre Groenlandia, Islandia y España hasta desaparecer en el Mediterráneo, una hora y media después en la tarde de ayer.
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0: Chicago, Street Player.

Todo de fiesta de los Chicago Sea Street Player. Esta canción refleja un poco el espíritu de un disco llamado Chicago 13, Chicago 13, que es el que se lanzaba un 13 de agosto de 1979. Un disco que fue muy criticado porque, claro, es un sonido que no se asocia precisamente a las baladas que conocemos de Chicago, ¿verdad? A las grandes canciones que son vocalizadas por Peter Cetera, en los teclados Robert Lamb. Este es un disco que fue muy, muy criticado por ese sonido precisamente, pero al que acabamos de escuchar, por lo menos en parte, a través de Street Player, para recordar el álbum lanzado un 13 de agosto también, de 1979. Un abrazo a nuestros oyentes, excelente jornada, Guille. Para hoy, si puede ser un tema, Kansas Dust in the Wind, dice David. Metiendo agenda tempranito, David, que tengas una buena jornada laboral. Gracias, María Elisa. Partidazo de Cerro ayer, sí, fue bueno el partido. Cerro tuvo sus opciones. En el primer tiempo hay una en la que Cecilio se tira buscando un penal, que creo que si se animaba era el gol, era también el gol para Cerro en el primer tiempo. Pero muy bien Cerro, de lo que pude ver, yo el segundo tiempo pude ver mejor, el primer tiempo bien recortado naturalmente, pero ya en el resumen, las jugadas, ¿verdad? En condición de visitante ante Palmeiras, que es un equipo muy fuerte en esta parte del continente. Buen día, Guille, esa es la actitud, tiene que ser con C, no con P. Actitud para empezar un excelente jueves, trabajo y buena música. Gracias, León. Un abrazo. Este caso nos muestra claramente que la billetera puede todo en Paraguay. Puedes matar, mentir, robar. Si tenés buena billetera, estás en tu casa en minutos o días. Es triste, pero cierto. Se refiere al caso del conductor que atropelló.

allí buscar, era una rareza el banco adaptado para los zurdos. Y la ciencia no coincide en que no hay una sola causa, ¿verdad? Hay factores biológicos, factores de desarrollo también. Yo conozco gente que, de hecho, por ejemplo, juega un deporte con la zurda y sin embargo escribe con la derecha. Es ambidiestro en ese caso. O juega un deporte con las dos piernas, por ejemplo, juega al fútbol con la derecha y con la izquierda, sin problemas. También se da eso, ¿verdad? Esta es una particularidad de nuestra condición. Y hay un componente genético, dicen algunos, pero no existe el gen propiamente de la zurdera. Después ya vamos a entrar un poco al mundo de la música, los zurdos prodigiosos también. Y después está el chiste fácil seguramente hoy, ¿verdad? Que tiene que ver con la política, ¿verdad? Y la expresión muy despectiva de algunos, calificando como zurdo a alguien que tiene ideas progresistas. En fin, 23 de las 7. Sigamos recordando también otro disco lanzado por un músico estadounidense, baterista y co-vocalista de The Eagles. Hablamos de Don Henley, que presentaba un 13 de agosto de 1982, hace 44 años, I Can't Stand Still. No puedo quedarme parado así, no puedo quedarme inmóvil. Dejándonos esta canción, Dirty Laundry, en la continuidad musical, Don Henley.

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5: 7 de la mañana con 34 minutos, vamos juntos haciendo nuestro gran día en Aspen. Sí, les recordaba esto del Día Internacional de los Zurdos. Así es, cada 13 de agosto la jornada se populariza a partir de iniciativas como la de un club en el Reino Unido que en los 90 impulsó campañas para llamar la atención sobre las dificultades cotidianas y los prejuicios que están asociados a usar la mano izquierda. Lo que es la ignorancia, el desconocimiento, hasta hace unas décadas en el país, ¿verdad? Esto se trataba de corregir en las escuelas y en los colegios. Una barbaridad, realmente, ¿eh? Una barbaridad. Respecto a los zurdos de manos, había una superstición o creencia que eso era una desgracia para la familia. Se obligaba al niño a usar su diestra, incluso atando la otra mano para evitar su uso. Dice Alan, así es. Aunque parezca increíble, no es cosa de 1000 años atrás, ¿eh? Son unas décadas. Sí, unas buenas décadas atrás nada más. Buenos días del zurdo, comprar artículos para zurdos del negocio de Ned Flanders. Hugo Viento os saluda, dice. Está bien. Hugh Wind, un abrazo. Gracias Martita, gracias Carlitos. Un saludo a Concepción, también al Alto Paraná. Son las 7:36 en el país.
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5: La temperatura 13.2, sensación térmica 11.9, 90% de humedad y vientos del sur-suroeste a 15 kilómetros por hora. Esta mañana llegaríamos a 18 grados, por la tarde máxima de 20, ya por la noche bajaría a 17. Tiempo fresco, cielo mayormente nublado con vientos del sur con lluvias dispersas por la mañana.
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5: Won't go home without you, Maroon 5.

Volver a casa sin vos, won't go home without you. La canción es de Maroon 5, ¿sí? El arrepentimiento en su máxima expresión en un tema bien, bien contemporáneo con los Maroon 5, entonces pasando por aquí. Hace rato no los escuchábamos, ¿eh? Hace rato no los escuchábamos. Uno de los grupos bien, bien contemporáneos, entonces, con una canción que es del año 2007. 19 años de vigencia tiene este tema, en el que ellos nos dicen que no quieren volver a casa sin vos. Oh, él dice que no va a volver a casa sin vos. Vamos bien, sí, vamos en la grata compañía de ustedes a las 19. Hoy juega Olimpia, 19. Sí, todos los partidos de los equipos paraguayos, porque estaban preguntándome aquí el horario, todos los partidos de los equipos paraguayos se juegan a las 19. Esa es la curiosidad o la casualidad, tanto en Sudamericana como en la Libertadores, en la ida y a la vuelta. El horario unificado entonces para los equipos paraguayos. Y hoy hay otros juegos en el campeonato. Hoy sí hay otros juegos en la Libertadores. Por ejemplo, Rosario Central ante Corinthians, 21-30. Va a ser ese partido, lindo partido también. 9:30 de la noche, Rosario Central ante Corinthians. Y en la Sudamericana, Cienciano ante Botafogo, 21-30. También otro partido entonces, dentro de la agenda de los partidos para hoy. Mirasol ante Liga de Quito, más temprano en la Copa Libertadores a las 19, y Santos ante el Macará también a las 19, los partidos de este jueves, tanto en la Libertadores como en la Sudamericana. Qué buena mañana tenemos, gracias a ustedes, gracias a nuestros oyentes que nos escriben desde diferentes partes del país y del mundo. Y la música que sigue acompañándonos con Simple Minds, Alive and Kicking.

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10: 7 de la mañana con 51 minutos de este gran día que compartimos juntos aquí en Aspen, repasando lo más importante, principales temas que muchos oyentes escribiéndonos sobre esto del Día Internacional del Zurdo, ¿sí? Y hay zurdos en el mundo de la música también. Paul McCartney es uno de los más famosos, ¿verdad? El ejecuta el bajo con la izquierda. Hendrix también era otro zurdo. Y Kurt Cobain, el líder de los Nirvana, también. Para recordar. Phil Collins también, ya que estamos en el recuerdo. Phil Collins también. El reporte de sintonía, como siempre, gran empate el que consiguió Cerro ayer. Para la agenda, si podrías pasar de Flame, de Chip Trick, porfa, con mamá siempre te escuchamos. Saludos. Gracias, Carlitos. Un abrazo para ambos. Quiero escuchar Don't Cry de los Guns, dice Aurelio. Mi hija mayor era zurda, lastimosamente mi madre le hizo cambiar de mano, dice. Saludos, Raquel. Y yo digo nomás el desconocimiento, Rachel, la ignorancia. Y también esto, en el sistema educativo se perseguía a la gente que escribía con la izquierda antes, décadas atrás. Soy zurdo, mi abuela una vez me pegó porque agarré la cuchara con mis manos izquierdas, me dijo que era del diablo. La odié y fue muy ignorante, nos dice Irene también. Qué notable, ¿verdad? Cómo estaba instalada esa idea. Era zurdo en la escuela, en esos años de antaño me hicieron diestro, decían que era malo y no sé qué otra cosa, también dice Víctor. A mi prima hermana la corrigió.

mi tía para que use la derecha, ambidiestra. Buenos días, Guille, saludos, dice José. Qué notable, qué cantidad de testimonios en ese sentido, ¿verdad? Lo que es el desconocimiento, lo que es la ignorancia propiamente así entendida como desconocimiento, ¿verdad? 8:08, sigamos con la música. Zurdos fantásticos en el mundo de la música. Estuvimos haciendo un recuerdo. Tony Iommi también, entiendo que era zurdo, ya que estamos. Y si hay algún otro aporte, lo agregamos a la lista. Police, Every Little Thing She Does Is Magic. Así es.

Every little thing she does is magic. Cada pequeña cosa que ella hace es mágica. Ayer estuvimos hablando de Jean Roussel. Jean Roussel, que aparece aquí en esta canción, este tecladista que nació en Mauricio bajo un en una colonia francesa, Jean Alain Roussel, que estuvo con grandes en la música. No recuerdo por qué fue que ayer lo citamos a Jean Alain Roussel, y aparece hoy en esta canción del trío fantástico de Sting, de Andy Summers, de Stuart Copeland. Aparece un cuarto integrante para este tema musical de Ghost in the Machine, el disco 1981, el año, Jean Alain Roussel precisamente participando de esta canción. Ayer estuvimos hablando, no recuerdo bien por qué y en qué canción fue que mencionamos a este hombre, que tiene una trayectoria pero súper, súper amplia, dilatada, con tantos artistas, bueno, con Sting y con los Police también, naturalmente. Decíamos que estuvo con Cat Stevens, con Bob Marley, con Gary Moore, bueno, con muchísimos, con Robert Palmer, no particularmente, no recuerdo muy bien, pero ayer estuvimos hablando del tema. Hendrix tocaba con una guitarra para diestros, pero con las cuerdas acomodadas para su condición de zurdo, con cuerdas invertidas, nos recuerda a nuestro oyente. Gracias, Esteban. Gran día en casa, se asumió siempre mi zurdera, se apoyó mi beta artística. En la escuela recién caí en la cuenta que era diferente. Feliz con mi hija, que eligió el tema de Harry Styles de Sign of the Times, dice, para una coreo de concurso de danza, y ganó. Cuando se consume buena música es contagioso. Qué buen recuerdo. Gracias, Rosa. Claro que sí. Además, es un buen insumo. Yo creo que cuando uno va a meter cosas al cuerpo, ¿verdad? Cuando uno va a comer, por ejemplo, uno busca buena comida, uno busca una buena bebida, un buen perfume, un buen shampoo. Y bueno, con la música pasa lo mismo. La música tiene que ser buena, porque uno está ingiriendo ese bocadillo, uno está consumiendo esa música. Entonces, tiene que ser de buena calidad. Quiero felicitarle por su cumpleaños a mi esposo Eladio, más conocido como Chacho, trabajando en el Chaco, de parte de Lourdes y de Enzo. Gracias. Un abrazo para Chacho y el festejo a la vuelta, entonces, para la familia también. 59 de las 7. Sigamos. El camino nos trae a Peter Frampton, I Can't Stand It No More.

It no more, ya no puedo soportar esto, nos dice el gran Peter Frampton. Hablo de 1979, entonces, Where I Should Be se llama el álbum, I Can't Stand It No More, la canción del gran Peter Frampton, entonces, en este camino que vamos haciendo, ¿sí? Camino que nos lleva a las 8 de la mañana con 3 minutos, un gran abrazo también, entonces, a nuestra legión de las 8, a quienes ya nos acompañan en este camino que vamos haciendo. Se actualizó el dato del tiempo, 13.6 de temperatura, 11.6 de sensación térmica, 2 grados menos tenemos de sensación térmica, 87% de humedad ahora y vientos del sur están soplando a 25 kilómetros por hora. Fresca mañana de este jueves 13 de agosto, por la tarde deberíamos llegar a 20 grados, el pronóstico nos muestra lluvias dispersas todavía esta mañana. Un gran abrazo, decíamos, a nuestra legión de las 8 y es el momento de la agenda del día, de la que hacen ustedes todos los días. Las propuestas, las sugerencias, los pedidos de nuestros oyentes que forman parte de ese menú musical que disfrutamos a lo largo del día en Aspen y que en este momento marca la agenda, ¿sí? Uno de ustedes marca nuestra agenda. Este es el mensaje de hoy. Buen día, Guille, excelente jornada para hoy. Si puede ser un tema, Kansas, Dust in the Wind, pide David Penayo, que hace la agenda de hoy con Kansas.

Dust in the Wind. La verdad es que hace mucho no escuchábamos a los Kansas con Polvo en el Viento, con esta gran canción que es parte de nuestra agenda, que hoy la marcó David con su pedido. David Penayo hizo el pedido para que suene esta canción, que es del año 1977, del grupo de rock progresivo estadounidense Kansas, dejándonos Dust in the Wind, con un violín de por medio. Imagínense también el gusto que nos estamos dando, escuchar no solo guitarras, baterías, bajos, sino apareciendo un violín. Por ejemplo, apareció un piano en la canción anterior, aparece un violín en esta, con Robbie Steinhardt, con los Kansas, en este camino que vamos haciendo muy bien con la compañía de ustedes. Mientras vamos actualizando también las principales noticias, los principales temas de esta mañana, hablábamos del caso Hernán Rivas, el reinicio del juicio para el ex senador que llegó a ser presidente del jurado de enjuiciamiento de magistrados. Es noticia también la detención de un reducidor de teléfonos robados. Un hombre señalado como reducidor fue detenido y tenía en su poder 13 teléfonos celulares. Es un joven de 25 años que ya tiene un antecedente por estafa. Se llama José Aníbal Barrientos. 13 teléfonos celulares y tenía un rollo de papel de aluminio que presumen se utiliza para envolver el celular y evitar que emitan señales que puedan llevar a ser rastreados los teléfonos robados. 13 teléfonos cuya tenencia no pudo justificar tenía en su poder este hombre, que ya está detenido, y vamos a ver si es sometido a un proceso o lo liberan nuevamente, que es lo que suele pasar también cuando la policía hace estos operativos. Seguimos de Common Arts en la canción Don't Leave Me This Way. Seguimos.

0: The Communards, Arts, Don't Leave Me This Way. La canción es de 1986, el álbum llamado así simplemente, Communards, el álbum con el que debutaba este dúo británico, entonces dejándonos Don't Leave Me This Way. Buena canción, buen sonido, ¿sí? Para una mañana fresquita como esta, cuando ya son las 8 con 14 minutos en todo el país.
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0: Y en el reinicio del juicio oral y público para el ex senador Hernán Rivas, la fiscal del caso Patricia Sánchez reiteró que el parlamentario se expone a un pedido de condena de 11 años y 6 meses de cárcel por uso y producción mediata de documentos públicos de contenido falso. La fiscal reiteró que el uso de documentos públicos de contenido falso en casos sumamente graves tiene una expectativa de pena de 10 años, que además le agregaría la mitad de la sanción del otro hecho punible imputado a Rivas. Es la expectativa del marco penal posible que existe ante los delitos atribuidos al ex parlamentario. Y en Argentina, el tribunal que condenó a la expresidenta Cristina Fernández por la causa de corrupción conocida como Vialidad, por la que cumple prisión domiciliaria desde junio del año pasado, dispuso el embargo preventivo de sus bienes, cuyo decomiso forma parte de la condena. Fernández fue condenada a 6 años de prisión e inhabilitación perpetua para ejercer cargos públicos por irregularidades en la concesión de obras viales durante su gobierno y el de su difunto esposo Néstor Kirchner.
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0: Elevation, YouTube.

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7: 22 minutos de las 8 de la mañana, vamos haciendo juntos este gran día que compartimos.

manejar la estructura de esta organización criminal. Bueno, y en el mundo de la música, Spotify, la plataforma de streaming, anuncia el lanzamiento de una etiqueta para identificar todas las canciones creadas con inteligencia artificial. ¿Por qué? Porque los usuarios de la plataforma dijeron claramente que no les gusta ver un perfil de artista que parece humano y luego descubren que la persona es generada a través de la inteligencia artificial. O sea, para darle un rótulo y para presentar correctamente la información, Spotify va a identificar toda aquella música que es creada con la famosa IA. Entonces, para que se pueda distinguir aquello creado a través de la inteligencia artificial y aquello que surge naturalmente como producto de la creación individual o colectiva de artistas. 24 de las 8, hablando de creaciones, esta es una de ellas. Sin IA, como corresponde. 1989 el año, Gorky Park. Try to find.

ruso, sonido de la antigua Unión de las Repúblicas Socialistas Soviéticas. Gorky Park, un grupo impulsado, sí, por John Bon Jovi, por Richie Sambora, para de ese modo grabar este álbum con el que debutaban. En el año 1989, sí, los escucharon tocar. John Bon Jovi se involucra con el grupo, expresa su interés en el grupo para coproducir este disco, que es el que estamos disfrutando, ¿verdad? Try to Find Me, intenta encontrarme, nos dicen los rusos de Gorky Park, con la participación en este álbum, en este disco debut, de John Bon Jovi, de Richie Sambora, también Tico Torres, con la percusión, con la batería, en una de las canciones de este álbum. Linda canción, Try to Find Me, suena bien esta mañana con Gorky Park.

0: cuando ya son las 8 con 30 minutos en el país.
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0: La temperatura 13.6, sensación térmica 11.6, 87% de humedad y vientos del sur soplando a 25 kilómetros por hora. Esta mañana llegaríamos a 18 grados, por la tarde máxima de 20, por la noche bajaría a 17. Tiempo fresco, cielo mayormente nublado con vientos del sur, con pronóstico de lluvias dispersas por la mañana.
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0: Train, Hey Soul Sister.

Hey Soul Sister, Train, canción del año 2009. Qué buena canción, qué tono optimista te transmite, ¿eh? Hey, hermana del alma. Hey Soul Sister, Train, grupo estadounidense de rock que nos deja un sonido que produjeron en ese año 2009. Entonces, ellos empezaron a mediados de los 90 su carrera musical, ¿sí? A mediados de los 90 y en el 2009 nos dejan entonces Train sonando aquí esta mañana. Bueno, y vamos bien, vamos actualizando cosas que tienen que ver con el mundo de la música. También fue noticia la gira de Rod Stewart. Ustedes saben que él está llevando adelante varios conciertos, pero se va a someter a una operación cardíaca que lo va a mantener al menos por 4 semanas alejado de los escenarios. La información entonces es la siguiente: Rod Stewart anuló varios conciertos de su gira estadounidense por esta operación rutinaria consistente en la implantación de un stent coronario, es lo que anunció en su cuenta en Instagram. Desafortunadamente significa que no será capaz de continuar con su gira actual, agrega el texto, y por consejo de sus médicos se tomará las próximas 4 semanas para recuperarse. 81 años tiene este enorme cantante que nos deja las canciones con esa voz tan característica, esa voz ronca tan característica de él. Rod Stewart tenía que viajar a México para 3 conciertos y bueno, esto queda ya suspendido, ¿verdad? Varias fechas también canceladas en Estados Unidos por motivos de salud en mayo y en junio. Tenía sinusitis, laringitis, bueno, y ahora se tuvo que someter a esta implantación de un stent coronario. Rod Stewart es noticia entonces por haber anulado varios conciertos de su gira en Norteamérica. Mientras tanto, sí, disfrutamos nosotros de su música, esperando que se recupere. Obviamente disfrutamos de sus canciones, disfrutamos de su voz con tantos éxitos, con tantos temas. Me estaban preguntando nuevamente lo del fútbol. Hoy a las 19 recién, a las 19 el partido de Olimpia ante el Vasco da Gama. Esto en el São Januário, sí, en Río de Janeiro va a ser el juego. En el São Januário, partido de ida de la Copa Sudamericana, entonces a las 19, Olimpia ante Vasco da Gama. Olimpia que anuncia a Olveira en el arco, Raúl Cáceres por derecha, Gustavo Vargas, Brian Mentaberri en el centro, Mateo Gamarra por izquierda, Fernando Cardoso, Richard Sánchez, Víctor Quintana, Eduardo del Mas, Bernardo Romeo Benítez y Brian Romero serían los jugadores que van a enfrentar al Vasco da Gama. Partido de ida a los octavos de final. Ellos ya jugaron en la fase de grupos. Y en la fase de grupos, Vasco ganó 3-0 como local y Olimpia ganó 3-1 en nuestro país. Esos fueron los 2 resultados de la fase de grupos y se reedita el choque ahora ya en los octavos de final. 37 de las 8 de la mañana, los Bee Gees también. If I Can Have You, la canción.

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8: 8 de la mañana con 44 minutos. Prosigue el juicio oral contra el ex senador Hernán Rivas. Sigue declarando la ex senadora Katia González. Esto para ir actualizando cosas que ocurren en este momento de la mañana. 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Gusto grande de estar con presentadores clase A, quienes nos permiten decirte que a las 8:48 llegó nuestro momento.
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8: Deseándote un excelente jueves, un gran día por delante, recordándote que nos encontramos mañana aquí a las 7 en punto para hacer juntos un nuevo día, para recorrer juntos un nuevo camino y para empezar juntos un nuevo fin de semana. Día Internacional del Zurdo. Hay que elegir a uno en el mundo de la música y este es uno de los más representativos. Nos vamos con él. Nos vamos con una de sus principales canciones. Éxito de un disco llamado Off the Ground, que es del año 1993. Nos vamos con su bajo, nos vamos con su voz. Paul McCartney, Hope of Deliverance. Que pasen bien.

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qué manera de arrancar la mañana de hoy. Un temazo, Phil Collins, Another Day in Paradise. 'Cause she didn't fit in there. La mañana con 9 minutos, a mañana de vuelta fresquita, tenemos actualmente 14 grados centígrados a esta hora de la mañana, máxima que estima meteorología para hoy, cerca de unos 20 grados centígrados y el amanecer estuvo bien, bien frito, debo decirte, entre 11, te diría 10, 11 grados centígrados, hizo frío en el arranque de la jornada y bueno, vamos a seguir así, estamos en invierno, hay que recordar y acá estamos para poder acompañarnos y convertirnos a partir de ahora ya en pasajeros y pasajeras del tiempo. ¿Qué tal? ¿Cómo están? ¿Cómo arrancan? ¿Cómo amanecieron? ¿Qué tal les trata esta mañana ya de jueves 13 de agosto del 2026? Ya estamos listos, estamos listas para comenzar a acompañarnos, por supuesto, hasta el mediodía con la mejor música de la historia, como ya lo comprueba lo que viene sonando de fondo. Phil Collins, otro día en el paraíso, Another Day in Paradise.

Les saludo, soy Marilé Unger, a partir de ahora su host, su anfitriona aquí en la mañana de la 102.7, aquí en la mañana de Radio Aspen. Como siempre, nos vamos a pasear por la mejor música de la historia, por diversos estilos, diversas décadas en la música. Vamos a compartir cositas que nos emocionan de cada una de las canciones que van sonando aquí al aire de la 102.7. Es eso lo que hacemos todos los días, pasajeros y pasajeras. 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Y Metro, estudios de mercado. ¿Ustedes allá se van sumando? Pues claro que sí, a través del 0975-102-107 ya están llegando los primeros mensajes y eso me encanta. 0975-102-107, WhatsApp Aspen y por supuesto redes sociales arroba Radio Aspen, mi cuenta particular también arroba Marilé Unger, ahí nos encontramos y por supuesto en la web www.radioaspen.com.py. Quiero decir algo, solamente temazos, les prometo en la mañana de hoy, me van a decir, pero Marilé, siempre nos decís lo mismo, pero ¿alguna vez les fallé? ¿Alguna vez les fallamos? La música está a cargo del señor Hino Alfonso y prepárense porque lo que va a llegar ahora confirma lo que les vengo diciendo. Vamos a escuchar solamente temazos en la mañana de hoy como siempre, así que pónganse ya en modo viajeros, en modo viajeras, en modo cinturón de seguridad, en modo avión.

Les diría, háganlo porque lo que suena a partir de ahora viene de mano de otro superclásico, viene de mano de The Police y la preciosa King of Pain. Así te decimos hola, bienvenido, bienvenida, pasajero, pasajera.

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Les dije, de temazo en temazo, de super clásico en super clásico, recién King of Pain, el tremendo temazo de The Police. Ahora, el jefe de Boss, Bruce Springsteen, haciendo Glory Days. Qué linda que se está poniendo la mañana, está saliendo un solcito, están brillando esos talluses. Les digo, está entrando un rayito de sol re lindo acá en la cabina de Radio Aspen, así que espero que ustedes también en sus zonas estén disfrutando de ese solcito que tiene ganas de estar presente en la mañana de hoy. Así que por lo menos va a ser una jornada fría, fresquita fría, pero va a salir el sol y eso se pone re lindo, ¿eh? ¿Qué hacemos ahora? Es el momento de una pausita, pero enseguida volvemos.

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Temazos, por favor, yo siempre les digo, a la vuelta de las pausas, quédense siempre después de las pausas, ¿saben por qué? Porque llegan temazos, pero temazos, temazos, y escuché esta versión en vivo.

Qué linda que es esta canción, Don't Dream It's Over, dice, no, no sueñes, ni digas, ni sueñes que esto se acabó, no, es lo que dice la canción. Acá ya nos escribe Martita, que ya nos saluda. Hola Martita, ¿cómo estás? Buenos días. Buenos días, mi estimada Marilé, pasajero listo para recorrer el tiempo. Destino, Marilé, sin rumbo, donde me lleves con Aspen, pero por favor...

Hermosa que es la canción Crowded House, el sonido de Don't Dream It's Over. Pero además de esto, la versión es en vivo. ¿Y sabes en dónde? Nada más y nada menos que en uno de los festivales más importantes del mundo. Mi sueño es irme alguna vez a este festival. Estamos hablando de Glastonbury. ¿Qué tal, Marilé? ¿Cómo estás? Buen día. Si se puede, te quiero pedir una de Elton John. Vos sabés que hoy ya abrimos con Elton John, ¿no? La balada preciosa Sacrifice. Pero ¿sabés qué? Todo puede pasar a la mañana en Aspen, ¿eh? Buen día, Marilé, me dice acá está el señor José Ángel presente como cada mañana. Abrazo grande, pasajero. Buen día, Marilé, how are you? Dice acá un pasajero del tiempo, atento, escuchándote mientras me voy paseando con buenas canciones, llevando pasajeros. Soy Sam, el driver, dice. Sam Driver, abrazo grande. Y a tus pasajeros y pasajeras también. Hola, Marilé, ¿qué tal? Acá escuchando tu programa como siempre, con mucha buena onda en el camión de trabajo. Te saluda desde acá, Joselo, dice. Joselo, abrazo grande y a todo tu equipo también. Marilé, va a salir el sol. Sí, acá hay presencia de sol. Ya les aviso, ya les aviso. Dijeron de que iba a llover hoy, pero vos sabés qué, te digo una cosa. A mí, yo les dije ayer, que a mí me marcaba que en algún momento del día hoy íbamos a tener presencia de sol. Así que deseo que así sea y les quiero decir algo. Esa presencia de sol iba a ser recién para después del mediodía, pero qué lindo que se haya adelantado. Ahora, ya hay leve presencia de sol. Hay una linda y leve presencia de sol a esta hora de la mañana. ¿Y saben qué? Esa presencia de sol va a ir increciendo el día de hoy. Así que hoy el día va a estar lindo. Esos tallos van a vibrar de vuelta con colores. Y vamos a tener ese solcito que nos va a pegar en la carita de vuelta el día de hoy. Les digo que este sol hay que disfrutarlo. Porque después mañana vamos a amanecer con días lluviosos. Va a llover de vuelta el sábado. Y bueno, así. Así que a disfrutar de este día levemente soleado. Despedimos a Crowded House y su Don't Dream It's Over para irnos hasta este temazo. Unas décadas después se venía esta banda británica, nos regalaba un disco que se llamó Under the Iron Sea y de ahí salía esta obra de arte, se llama Nothing in My Way. Así seguimos, pasajeros y pasajeras del tiempo.

Bandón, por favor. Y pensar que esta canción la escuchamos en vivo aquí en nuestro país. No una, no dos, tres veces escuchamos esta canción en vivo. Yo no sé a ustedes, pero a mí esta es una de las canciones que más me ha marcado en mi vida, por lo menos. ¿Quién me preguntó? Nadie. Tenía ganas de compartirles, porque ustedes son parte de mi día todos los días. Entonces, bueno, compartimos estas cosas, estas emociones que nos genera la música.

Marilé, qué temazo. Y buen día, Marilé. Pensar que le tuviste frente a vos a Tom Chaplin. Qué privilegio, dice. Justo me acordé de eso cuando estaba presentando la música. Soy Sin desde Amber City. Sin, hace rato no te reportabas pasajera. Qué gusto saludarte, en serio, ¿eh? Qué temazo, dice. Ay, qué bien que cantás. No, no canto bien. Soy cara rota y canto encima de las canciones. Si me sacás las canciones, no canto bien.

me pongo a pensar en retrospectiva y no puedo creer que es verdad, que sí, no solamente hablé con Tom Chaplin, ya le conté esto, pero bueno, la audiencia se renueva, lo dice Mirta Legrand, ¿por qué no lo diría yo también? No es que le pude hablar nomás y le entrevisté a Tom Chaplin, le hice cagar de risa, tiene una risa espectacular Tom Chaplin, yo no sabía eso, hasta que tuve la oportunidad de entrevistarle, se cagaba de risa, era... Es espectacular, qué tipazo. Aparte que es un artista tremendo, es un tipazo, los Kings son tipazos, ¿eh? Todos los integrantes de Kings son un bandón en vivo. Tremendos artistas, tremendos compositores, grandes cantantes. Ni qué hablar de Tom Chaplin, que como cantante es impresionante, pero es uno de los mejores de estas últimas décadas. Una voz... pero privilegiada, ¿eh? Unos agudos que no son normales. Y aparte de eso, a eso sumale que son tipazos. Es espectacular, de verdad, ¿eh? Marilé, siempre les escucho, ¿eh? Mi bella Marilé, aunque no me reporte, yo siempre estoy ahí. Dice, sí, te mando un abrazo grande, gracias. Pero no te olvides, ¿eh? Siempre es importante, Tiki, una presencia, ¿eh? Un emoji, un algo, saber que estás, ¿eh? Eso le digo a todos mis oyentes, ¿eh? A todas las personas. Aunque ustedes naturalicen de que yo piense de que tenemos miles y miles y miles de personas que nos escuchan, que asumo que es así, claro, pero para mí es muy importante saberme presente en la mente de ustedes y que ustedes... tengan además esas ganas de escribirme. ¡Wow! A mí me encanta. Yo no voy a naturalizar que ustedes quieran ser parte del programa y que ustedes me quieran hacer saber que sienten cariño por lo que hacemos. Así que, de verdad, desde ya, gracias. Buen día, Marilé. Tus canciones hace parecer que tenemos una mañana fresca y soleada así en París, ¿eh? No en Londres. Dice, ¡ay, qué lindo! En Pasajeros del Tiempo, tu oyente César. César, tenés doble escolaridad, me encanta. César, te mando un abrazo grande, sos lo más. Qué placer, verdaderamente. Trabajando y escucharte, esto es espectacular, Marilé dice. Gracias, César, te mando un beso grande y sos lo más. Gracias, en serio, ¿eh?

Vamos a cambiar de onda, de estilo, incluso de continente, porque de Keane, desde Reino Unido, vamos a ir hasta Billy Joel. ¡Qué temazo, por favor! Vamos a ir hasta Nueva York, porque él tiene la voz y el sonido de Nueva York. Billy Joel, My Life.

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Dios artista, le amamos acá en Radio Aspen, artista nuevita, emergente estrella del soul, R&B y de la música británica. Se ha llevado sus merecidísimos premios Grammy en la última edición. Estamos hablando de Olivia Dean y el sonido de Man I Need, aquí al aire de la 102.7. Si les gusta al aire de la radio, por favor, si le dan play a su contenido en YouTube, vean conciertos de Olivia Dean. Se llama Olivia, y se Olivia, así como suena, y el apellido es Dean. Olivia Dean, así escriban y busquen, por ejemplo, este fin de semana, por favor. Un traguito, prepárense unas picadas, un traguito, o sorpréndanle a alguien poniendo... ay. Poné nomás, vos como que no te diste cuenta, pones en YouTube ahí el contenido de Olivia Dean. En vivo no saben lo que es, parece una plumita, es etérea, es livianita, tiene una onda súper estilosa, magnética además, y lo que canta en vivo, y además su banda, no, es espectacular, ¿eh?

son las 10 de la mañana con 10 minutitos. Se siguen sumando, por supuesto que sí, ustedes, nuestros pasajeros y pasajeras del tiempo. Buen día, Marilet, te saluda Mario Galeano, soy conductor de Transporte Ciudad Limpio, línea 34, dice, excelente la programación de este día jueves. Abrazos para vos y para toda la audiencia. Abrazo grande, Mario, un abrazo y gracias a este conductor de la línea 34 de Limpio que nos escucha. Qué lindo, espero que estés disfrutando este viaje. Marile, en plena sintonía desde la frontera José Falcón, a metros del puente laburando a full con buena compañía musical. Soy Luis. Luis, mira un poco, abrazo grande que llega hasta Puerto Falcón. Buen día, Aspen. Buen día, Marile. Soy Roger desde Reducto 24-7, escuchándole siempre. Dice, qué gusto, Roger. Marile, te quiero reportar algo. Por zona Luque, soleado ya, dice, acá también. Acá alguien dice que le parezco a su prima. No me encuentro el parecido, pero ella es muy linda también, así que le mandamos un abrazo grande. Marilé, acá presente, una compañía indiscutible todas mis mañanas. Sos vos, dice. Y postdata, tenés una voz hermosa, dice Fer. Muchas gracias. Abrazo grande. ¿Se merecen más canciones? Pues claro que sí. Despedimos a Olivia Dini. Vamos hasta este sonido que marcó una época también. Lo que llega viene de mano de R.E.M. Shiny Happy People.

temazo, por favor. R.E.M., Shiny, Happy People. Qué hermosa voz que tiene Michael Stipe, por favor. Qué linda que es esta canción y qué hermosa que es la música y qué linda que es esta época en la música. Seguramente muchos y muchas de ustedes habrán disfrutado de eso en su peak, ¿eh?

Marilé, acá siempre pasajero, desde Concepción, con un sol radiante te saludo, así como tu sonrisa, dice, ¿no? Ya empezaron y otra vez, verseros. Abrazo grande que llega hasta Concepción, gracias por la buena onda. Hola, hoy estoy trabajando en la planta industrial de San Antonio, Marilé, dice, pero a full siempre, siempre con Aspen, dice, Mariana, abrazo grande pasajera, gracias por estar. Diego me pide una banda, wow, wow.

dice alguien, saludos para la dueña de la sonrisa más bella. ¿Cómo pico vas a saber? O acá hay cámaras y yo no me di cuenta, dice.

Pero temazos, temazos, temazos que van a seguir llegando. Por favor, sigan sumándose al 0975-102-107. Abrazo grande a nuestro oyente Robert de Plataforma. Dice, Plataforma Wanna Full, escuchándote, Marilé. Dice, con mis pasajeros acá siempre se disfruta Aspen, dice. Les quiero decir algo, es momento de hacer una pausa, pero les prometo que a la vuelta se viene un temazo que encima hace rato no escuchamos. Así que les quiero hacer una recomendación. Quédense escuchando la pausita, porque hasta la pausa va a ser linda, por lo que va a llegar en un ratito nada más. Por favor, qué temazo. No digan que no les avisen.

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10 de la mañana con 25 minutos y me van saludando ustedes y eso me encanta. Me dicen, hola señorita Unger, qué lindo escucharte, qué linda energía que transmitís todos los días. Te aprecio mucho. Abrazos de parte de David, dice. David, te mando un abrazo grande. Gracias por tu mensaje. Marilé, por favor, lloro. Ordinary World de los Duran Duran, dice. ¿Cómo evolucionaron los Duran Duran con este disco? Tenés toda la razón. De un estilo pop bien marcado que hicieron en los 80, en los 90 hicieron este discazo con esa guitarra eléctrica más enchufada. Y escuchá esta parte.

Y esta es una gran época en la música también, en la que se usaba esa guitarra criolla, que ya no se usa en las canciones últimamente. Hay que decir algo, Rosalía metió muchísima instrumentación en sus canciones, instrumentación que ya no estaba, digamos, en la música pop actual. Bruno Mars hizo un poquito lo propio también con su disco este último año, pero ese disco no tuvo el éxito que, por ejemplo, sí tuvo Lux de Rosalía. Pero de igual manera, esa guitarra criolla de la que recién veníamos escuchando, de mano de Durán Durán, que está dentro de esta canción, y que en los 90 había mucha presencia de esa guitarra criolla, por favor, eso, cómo le sumaba la canción, era muy hermoso y ya no lo hacen, ojalá vuelvan a hacerlo. Pero...

llegando mensajes hermosos. 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Acá está la guitarra.

Hermosa esa guitarra, por favor. 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Pregunta, ¿les gusta así cuando nos metemos adentro de la composición de la canción? A mí me pasa del alma, me pasa, porque me parece que es hermoso desglosar un poquito los sonidos que vamos escuchando y que a veces naturalizás lo que estás escuchando, pero lo que estás escuchando es una tremenda conjunción de sonidos. Marilé, quiero compartir algo con vos. Dice, buen día, Marilé. Estoy inaugurando mi cero kilómetro en plataforma, escuchando Aspen. Dice, pero te mando un abrazo grande. ¿Sabés qué me emocionó? Me dio piel de gallina, Víctor. Te mando un abrazo grande y por favor avisá cuando tengas el primer pasajero o pasajera en ese cero kilómetro tuyo, de tu trabajo, obviamente. Qué lindo. ¿Cómo no nos vamos a alegrar con la alegría ajena? Qué cosa que a mí me hace tan feliz alegrarme con la gente. Alegrarme y principalmente si son mis oyentes, ¿eh? Así que celebro mucho este día en tu vida, ¿eh? Celebro mucho este día. Encima, mira, salió el sol y todo. Sácale que foto hoy a tu máquina, a tu nave. Y me dice, qué lindo, Marilé, por favor. Y me pide un temazo, ¿eh? Un temazo. Va a sonar algo de eso, ¿eh? Me hallo mucho contigo, querido pasajero, ¿eh? Víctor Ángel, te mando un abrazo grande. Sacate una foto con la nave y postea en todas partes. Por favor, esfuerzo, sacrificio, determinación hay en ese logro que estás compartiendo hoy. Así que te mando un abrazo grande y sabes que de corazón me hallo contigo. Que tengas mucho, mucho, mucho trabajo y que sea fácil de pagar esa nueva nave, ¿eh? Y qué emocionante que vos, dándole la bienvenida a este nuevo elemento tuyo de trabajo, 0KM, elijas escucharnos para bautizar el vehículo. A mí genuinamente me emociona. Gracias, ¿eh? Le vamos a dar play a otro gran sonido. Mirá lo que llega ahora, por favor. ¡Qué regalo!

Cat Stevens haciendo Wild World en una mañana hermosa, con un solcito tímido que va saliendo, unos talleres hermosos y una mañana fresquita. Es hermoso escuchar la radio.

No. 16 grados centígrados a esta hora de la mañana, el solcito medio que le agarró tímido de vuelta, pero parece que va a salir en algún momento otra vez, no sé, pero lo que sí es que no está tan gris como la mañana de ayer y al menos no hace tanto frío ahora como el lunes y el martes que tuvimos bastante, bastante más frío. A esta hora de la mañana, 16 grados, la máxima para el día de hoy, cerca de unos 20 grados centígrados. 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

Buenos días, señorita Marilé, seguí así, que tengas un buen día laboral, pero muchas gracias, Rafael, qué lindo deseo, abrazo grande, vos también. No hay eclipse más grande que pueda opacar tu hermosura, Rojaijú, Marilé, dice, pero ¿cómo vas a saber vos? Te mando un abrazo grande, pero ¿cómo te enteraste? ¿Cómo confirmaste lo que me acabas de decir? ¿Hay cámaras en Radio Aspen? A ver, avisen. Hola Marilé, ¿cómo estás? Acá en Lambaré entra y sale el sol, dice. Mira un poco, vos sabés que acá también de repente, pero no sé, hay una nubecita ahí que medio que se va a mover enseguida y va a entrar ese rayito de sol que estamos esperando para esta hora de la mañana. Buen día, Marilé, sos mi fuerza todas las mañanas, sos un amor, pero muchas gracias, ¿cómo sabes? Un temazo, solo una sugerencia, Ordinary World de Duran Duran, justo nos había pedido la canción y sonó la canción, mira si no estamos conectados y conectadas con la audiencia de la 102.7, ¡qué espectacular! Marilé, te mando un día bendecido. Qué placer escucharte todos los días, pero qué alegría que ustedes sean una audiencia tan espectacular. Por favor, les quiero decir algo, ¿eh? Hace rato me decían, Marilé, ¿sabes qué falta? Falta que suene algo de Iuchu. ¿Y saben qué va a llegar? Y sí, prepárense, porque lo que llega es un sonido en vivo. Es una delicatessen, por favor. Un super clásico. Sunday, Bloody Sunday, Iuchu.

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Marcamos la hora, son las 11 de la mañana puntualmente en toda la República del Paraguay. Por favor, qué temazo. Estamos escuchando nada más y nada menos que a Pink Floyd, Learning to Fly.

belleza, qué belleza. Por algo, una de las obras de arte más vanagloriadas de la historia de la música. El sonido de Pink Floyd, la belleza de Learning to Fly, aquí al aire de la 102.7. 17 grados centígrados a esta hora de la mañana y un solcito tímido dando vueltas. No demasiada presencia de sol, pero hay un solcito tímido dando vueltas y se agradece esa leve presencia de sol. La máxima para el día de hoy, cerca de unos 20 grados centígrados. La mínima para esta noche, ya les aviso, 12 graditos. Así que si van a salir, si van a hacer algo, por favor, salgan abrigaditos, abrigaditas. No quiero que a nadie le agarre una gripe ahí a deshora, ¿eh? Estamos a nada de despedirle al invierno, así que se me cuidan, por favor, ¿eh? Les quiero tirar una buena nueva. Acá está ahora mismo. Primero que nada, mi buena nueva era otra, pero le voy a tirar otra buena nueva primero. Un rayo de sol divino ingresando ahora acá a los estudios de Radio Aspen. Así que ese es mi reporte, zona República Argentina. Quiero mandar un saludo grande. Recién estaba ahí afuera con nuestro equipo comercial hablando un ratito mientras ustedes disfrutaban de Freddie Mercury, In Excess, Creedence Clearwater Revival. Bueno, solamente temazos aquí al aire de Aspen. Salí afuera un rato, estábamos hablando, haciendo una reunión express muy importante para lo que hacemos al aire de nuestras radios. ¿Y saben qué pasó? Pasa un oyente y me grita un código que tenemos con una palabra que usamos a la mañana. Así que si estás escuchando ahora la radio, te mando un saludo grande. Y ese video que me hiciste, por favor, subí a tus redes sociales y animate y arrobame. Porque quiero ver tu punto de vista, porque yo te vi a vos, que me tocaste la bocina y me gritaste cosas. Pero quiero saber cómo lucía yo mientras recibía tu grito, ¿ok? Y ayer también cuando salí de la radio, una oyente me daba vueltas sobre República Argentina y agarra y me ve y baja el vidrio y me grita. Si estás escuchando, gracias. Y compartime quién sos, quiero saber quién sos. Me da mucha ternura la gente que es muy amorosa. Y siempre, si me ven, por favor, háganme saber con una palabrita, con algo. Hay oyentes que me dicen, Marilé, yo soy tu pasajero, me dicen, me encanta. Háganme saber siempre, que yo, como siempre les digo, no voy a naturalizar eso, ¿eh? El cariño no lo voy a naturalizar, porque no es para nada poca cosa que la gente nos elija y nos quiera. Y este trabajo es muy hermoso justamente por eso, porque tenemos la oportunidad de recibir el cariño de tanta gente a quienes acompañamos sin saber a veces en cosas lindas, como nuestro oyente hoy que está debutando, haciendo brillar ese su cero kilómetro que con mucha, mucha emoción y mucho trabajo y sacrificio ha comprado. Pero también hay mucha gente a la que le acompañamos tal vez en días que no son tan alegres y no son tan lindos y no son tan amables. Así que gracias, yo de corazón a título personal les digo gracias, ¿eh? Yo, Marilé Unger, me hago cargo de decirles gracias, ¿eh? Porque me emociona a mí que nos elijan para sus momentos re lindos, para sus momentos no tan lindos y para sus momentos más o menos, ¿eh? Que es lo que más siempre tenemos. Hay que naturalizar también eso, tenemos muchos momentos más o menos, pero es lindo que estemos más o menos y que sepamos de que vamos a estar ahí un poquito mejor y que a veces puede ser una cosita medio gris, pero después vamos a levantar de vuelta y forma parte de vivir, ¿eh? Lo que les iba a decir de buena nueva antes de que hablemos de esto es que este solcito que tenemos ahora tenemos que agradecer un montón, porque después se vienen lluvias, se vienen días grises y demás, pero ¿saben qué? Les quiero decir algo, me acaba de aparecer, ¿saben qué? Que el lunes vamos a tener presencia de sol plena. Parece que se viene linda presencia de sol plena el día lunes. Avisados, avisadas, ¿eh? Ojalá que así sea. Pero mientras tanto, le disfrutamos, ¿eh? A este sol que está ahí queriendo.

a ser parte entre las nubes, ¿eh? Lindo rayito de sol que acá me está entrando justito en el estudio de Radio Asped. ¿Y saben qué? Se valora. Hola, buenos días, Marilé. Recién me acabo de sumar a la transmisión. Espero no haberme perdido el vuelo. Ya me pongo a escuchar el programa, por favor. Pero siempre que llegues, sos bienvenida. Abrazo grande aquí a nuestro pasajero que encima me saluda con un avioncito. ¡Qué maravilla, eh! Adrián, te mando un abrazo grande y te voy a regalar una canción para oficialmente abrir nuestra última hora de programa aquí al aire de la 102.7 en esta mañana de jueves 13 de agosto del 2026. Lo que llega a partir de ahora viene de mano de, escuchen esto, One Republic. ¡Qué linda canción, qué lindo sonido para esta mañana que se está poniendo soleadita y esos talleres brillando por ahí! One Republic, el sonido de Kids.

¡Qué temazo, por favor! Un abrazo grande para nuestro pequeño oyentito que nos está escuchando. Marilé, hasta mi hijo te escucha. Dice, qué lindo. Justo que suena el sonido de Kids. O sea, la niñez es el concepto de esta canción. Niños y niñas, a One Republic. El papá es Víctor Ángel, pero ¿cómo se llama el peque que nos escucha? Hasta mi hijo te está escuchando, Marilé, qué alegría. Tenemos un pasajerito nuevo, bienvenido. Escúchenme bien, pilotos del mundo. 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

Marilé, lindo día. Hoy comemos boriborí de gallina casera. ¿Querés pico, Marilé? Dice, por favor, qué rico. Como siempre les digo, el boriborí es de pollo. Por favor, qué rico, se disfruta. ¿Quién pudiera?

bendecido jueves. Carlitos y yo siempre, siempre te tenemos presente. Escuchamos los temazos de Aspen y por supuesto acaba la fotito, Marilé. Dice, te queremos, Marilé. Dice, abrazo grande. Hola, Martita. Y hola, Carlitos. Qué gusto. Gracias por escucharnos. De verdad les digo, ¿eh? Marilé, saludos. Desde Capiatá te escuchamos todos los días. Gracias por ser así, transparente y única. Dice, qué lindo mensaje, Sonia. Gracias de corazón, qué linda es esa palabra, transparente. Si ustedes me sienten así, yo me pongo contenta, ¿eh? Buenos días, Marilé, te saluda tu cocinero loco. Pero mirad que ya te extrañaba, pasajero cocinero loco. Dice, navegando por las aguas del río Paraguay. Yo les voy a decir algo, hay cosas que yo no supero nunca. Por ejemplo, el primer impacto que recibí cuando me acuerdo que nos contó este oyente que nos escuchaba sobre el río. Yo no podía creer, o sea, te están navegando y nos escuchan. Perdón, pero me emociona. ¿Qué iba a saber yo que mi voz ahí iba a estar sonando? Navegando el río Paraguay. Marilé, estamos yendo rumbo a Argentina en el remolcador de Empuje Santa María. Te preparé hoy tallarines y ravioles, con todo, qué rico, por favor. Si el tallarín es verde, todavía es más rico, Edu, de Pacaraí, abrazo grande, que tengas un hermoso día y gracias por escucharnos navegando sobre el río, me emociona. Marilé, sonó YouTube y me emociona. Dice, hace rato, Dios mío, qué temazo. Encima, qué versión que sonaba aquí al aire de la 102.7 de la tremenda canción Sunday, Bloody Sunday. Marilé, no solamente tenés una voz muy linda, sino también sos re hermosa. Pero ¿cómo vas a saber, Darío? ¿Dónde están las cámaras que te confirmen eso? ¿Cómo vas a saber si solamente me escuchás? Buen día, Marilé, fresquita mañana de jueves. De a ratos aparece un solcito re lindo, ¿eh? Pero ¿sabés qué? Yo estoy acá en mi lugar favorito. Dice, ¿cuál es tu lugar favorito? Primera fila, primera haciendo, deleitándome aquí en este espectacular viaje musical llamado Pasajeros del Tiempo. Pero por favor, qué prosa, querido Juan. Traemos más sonidos, ¿les parece? Vamos a ir hasta esta canción fresquita y divina, como el sol que acaba de salir. ¿Llega? Un artista que nos gusta. ¿Cómo nos gusta este artista aquí al aire de la 102.7? Mika haciendo Grace Kelly. 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

11 de la mañana con 28 minutos, el sonido de Cheryl Lynn. Esto es Got to Be Real. Qué lindas canciones que ya han sonado en nuestra mañana. Y prepárense porque en esta media hora última que nos queda todavía quedan temazos al aire de la 102.7. 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Muchísimos mensajes que siguen llegando, se pueden seguir sumando, ya saben, al 0975-102-107, WhatsApp, Aspen, súper, súper habilitado. Cambiamos de onda, de estilo, de década, pero mantenemos la mejor música de la historia. Lo que llega, yo sé que les va a encantar. Porque les conozco, esto es Yes, haciendo Owner of a Lonely Heart.

Ustedes se siguen sumando y ¿saben qué? Nos escriben, dice lo siguiente alguien, dice, hasta me da vergüenza pedir una canción de tan buena que está la programación del día de hoy, dice, me parece un mensaje excelente. Te mando un abrazo grande a vos, nuestro oyente, pasajero José. Gracias, me gusta el mensaje. Pero no tengas vergüenza, de igual manera te digo algo. Valoro mucho cuando dicen, no, que voy a pedir nada, me quiero seguir sorprendiendo con la mejor música de la historia, me encanta. Abrazo grande para nuestra doctora, para Andrea, nuestra pasajera que nos está escuchando presente acá, dice, abrazo grande, ya atenta que en un ratito llega algún regalito aquí al aire de la 102.7. ¿Y sabes qué? 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

Les prometo, pero de temazo en temazo, y no exagero cuando les digo eso, porque lo que va a llegar ahora, prepárense, porque es otro temazo como corresponde aquí al aire de la 102.7 de Yes y su Owner of a Lonely Heart. Vamos a irnos hasta, escúchame esto, The Romantics, Talking in Your Sleep.

lindo sonido, qué linda canción. 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

Temazo, temazo. Donna Summer haciendo She Works, digo bien, Hard for the Money. Es un temazo, es un super clásico aquí al aire de la 102.7. 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

Les voy leyendo, estamos a nada de ir cerrando el programa, así que hasta el último segundo, solamente temazos al aire de la 102.7. Me dicen por acá, Marilé, yo te conozco, una vez te vi en... ¿Cómo? Híjole, qué recuerdo que no da gusto recordar. Abrazo grande a esta persona, qué recuerdo que no da gusto recordar. Buenos días, señorita Unger, ¿cómo estás? ¿Te parece si escuchamos una canción? ¡Qué temazo que me pedís! Por favor, hoy ya no te prometo, pero ¿sabes qué? Eso puede llegar a sonar tal vez mañana, que es viernes de Superclásicos. Todo puede pasar, Marilé, ¿qué temazos pasamos ya hoy en la mañana? Dice, abrazo grande a nuestro oyente del 100.

Chile, ¿cómo estás? El plastiquero te escucha, dice abrazo grande. Marile, vos sos ese rayo de sol cuando sale o no, nos haces brillar nuestros días grises, dice. ¡Wow! Abrazo grande. No, hoy estuvieron berceritos, berceritas, pero bien, ¿eh? Abrazo grande. Gracias por la compañía a todos y a todas. ¿Saben qué? Les voy a regalar una mini canción. Y después ya vamos a comenzar a despedirnos, ¿eh? Pero de temazo les digo, ¿eh? Que vamos a escuchar, como siempre, todo es un temazo aquí al aire de la 102.7. Lo que llega te va a encantar. The Bolshoi TV Man. Luego de esto ya comenzamos a despedirnos, pasajeros y pasajeras.

Temazo, temazo, el sonido de The Ball Show y haciendo TV Man ya en la última parte de nuestra mañana aquí al aire de este día jueves 13 de agosto del 2026. Gracias a todos y a todas por la compañía. Acá ya me dicen hasta mañana, Marilé. Gracias por el programa. Dice abrazo grande. Son espectaculares, de verdad. Grandiosa audiencia. Gracias, mis pasajeros y pasajeras. Pasamos una mañana súper, pero súper linda de vuelta. Y encima, con presencia de sol. ¿Qué más podemos pedir, eh? El solcito que vino para quedarse un rato, así que hay que aprovecharle porque mañana parece que va a llover. Así que lo que hay que hacer con sol, háganlo hoy, por favor, sí o sí. Me aprovechan y no digan que no les avisamos. Gracias a ustedes por la compañía, nuestras marcas personal, Toyota, Petrosur, Óptica Visión, Ríos Repuestos y Metro Estudios de Mercado. Gracias al señor Hino Alfonso por la música y por supuesto, como siempre les digo, gracias a mí por venir. Nos encontramos siempre, siempre al aire de la 102.7. Mañana tenemos recontra, reprograma. Ustedes ya saben por qué, porque es viernes. Y encima, ya saben, es viernes de superclásicos con feriado el día sábado, día del niño y de la niña el domingo. No, ya les aviso, espectacular. ¿Con qué nos vamos? Si nos vamos con un temazo como corresponde. ¡Qué temazo! El sonido de Chic, el Freak. Se quedan un ratito con el señor Lucas Natalone y su mundo Aspen. Nos encontramos siempre. ¡Chau, chau!

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0: discazo, Get a Grip.
1: Qué grande Aerosmith.
0: Bueno, 10 minutos de las 12 del mediodía, señoras y señores, ¿cómo están? Buen jueves para todos, bienvenidas y bienvenidos a Mundo Aspen. Prepárense porque hoy realmente tenemos una programación realmente espectacular y de esta manera estamos arrancando. De esta manera estamos arrancando y era lo que hablábamos la otra vez. Me parece que Aerosmith quizás haya sido el segundo concierto de la vuelta de los grandes grupos, ya del 2000 para adelante, ¿no? Grupos importantes, grosos como tales, ¿no? Después de los Guns, me parece que aquel show postergado un día por aquella caída y pérdida de dientes de Steven Tyler, bueno, se había realizado al día siguiente. No recuerdo si había sido un martes más o menos, pero fue un día de semana, no fue fin de semana, en el Jockey Club, un show pero alucinante de Aerosmith aquí en nuestro país, en nuestro territorio nacional. Bueno, tenemos mucho para compartir con todos ustedes el día de hoy, como estamos acostumbrados ya a una programación realmente espectacular. Como siempre lo digo, mortal. Y si instalamos nuevamente la palabra mortal, porque está como siempre lo menciono. Y ya que estamos en este jueves de throwback de TBT, o sea que yo tengo muchos problemas ahora con los vocabularios actuales. Nosotros aquí en nuestra radio hermana tenemos, en Venus, digo, tenemos muchos compañeros jóvenes. Y es como que se te complica algunas veces con los vocabularios actuales, que te dicen alguna que otra palabra y vos no tenés ni la más pálida idea de qué significa esa palabra. Después uno las va aprendiendo. Ahora, por ejemplo, está esto de que se viralizaba y demás historias en TikTok y no sé qué miércoles. Farmear aura. Hija de la gran pistola, ¿qué miércoles significa farmear? Farmear, vos me decís, qué sé yo, irte a la farmacia y dar una vuelta por la farmacia. No sé, qué sé yo. Pero farmear aura. No tengo ni la más pálida idea de qué significa. No, pero no solamente. Viste que hoy día cuando tirás como una especie de verdad, tirás un facto, por ejemplo. Un facto es que estás tirando, qué sé yo, una afirmación indiscutible. Son factos. ¿Entendés? Qué sé yo. Aesthetic. Gran pito, aesthetic, random, datos random, te tiro datos random. ¿Qué significa datos random? Es algo tipo dato completamente al azar, qué sé yo, datos random. Ahora ya no se dice más, che, ¿y cómo estás? Tranquilo, ¿cómo estás? Chill. ¿En serio? Y no, te juro, por lo que más quieras, ¿cómo estás? Chill. Ahora, por ejemplo, qué sé yo, no sé, te escrachan por A o B motivo en tu lugar de trabajo y fuiste funado. O en redes y demás historias, funado. Funa es el tema. No, pero en serio, está complejo ahora los vocabularios actuales. Bueno, quizás nosotros en nuestros momentos también los tuvimos. Yo, por ejemplo, hace añares que no escucho la palabra araca. ¿Te acordás de Araca? Es más, vos hablas con jóvenes ahora y les decís Araca. Y no te van ni por si acaso, no te entienden qué significa la palabra Araca. Tolongo. Tolongo era el máquina que era medio loquito. Tolongo. Hasta el mismo vocabulario picholo. Picholo era, tío, tiene muchos... muchos lugares a donde va, ¿verdad? Está bastante picarón el amigo Picholo. Tolai también era que era medio loco, ¿no? Después estaba, por ejemplo, el Torombolo. Torombolo también.
2: Pero eso eran personajes.
0: También. Eran personajes, ¿no? Claro, sí. Eran personajes que después tipo lo adoptábamos como vocabularios. Pero hoy día que se vuelve a decir Torombolo a alguien y no se sabe qué miércoles significa. No, ¿entendés? Es muy loco, pero los vocabularios como que van mutando. Eran vocabularios de nuestra época y de épocas más atrás inclusive. Es muy loco, pero bueno, recordando nada más algunos vocabularios que ya

hoy día no se utilizan, definitivamente. Hoy día, ya te digo, qué sé yo, Aura, Funado, Aesthetic, qué sé yo, Facto, Random, Chill, todos estos vocabularios son los actuales. Curí tampoco no se usa más, ¿verdad? Curí. Yo curí tal cosa, curí no se usa más. Hasta la terminología kashiyai ya es como que está desapareciendo. No, ese tipo kashiyai el tipo. Ya es como es simpaticón, tipo así, pero no, ya no se utiliza más la palabra kashiyai. Y tantas otras, ¿no? Obviamente. Obviamente hay muchas. Así que bueno. Bueno, acá ya empiezan a llegar las palabras. Sin grosería, queridos camaradas. Sin grosería, porque hay groserías que también se utilizaban y mucho antes. Y hoy día, como que ya están en desuso, queridos amigos. Pero bueno, ya los vamos a empezar a leer en un ratito nada más. Programa bastante cargado, como bien se lo mencionábamos. Aparte de ello, tenemos noticias también que en un ratito nada más ya vamos a estar hablando. Tema combustible, por ejemplo. Combustible brasileño volvió a quedar por debajo de los precios registrados en Ciudad del Este y en nuestro país. Entonces convierte a las estaciones de servicios de Foz de Iguazú en una alternativa recontra mega atractiva para los conductores paraguayos. ¿Qué es lo que hacen los muchachos? Agarran, cruzan el puente de la amistad, puff, tanque lleno y regreso. Te comes la cola, todo lo que vos quieras, pero te ahorras guita. Entonces, bueno, eso se está dando y bastante, repito, porque los muchachos encuentran una ventaja importante. Imagínense, casi, escuchen, casi 3.000 guaraníes menos por litro. Hermano, un tanque lleno, marcas una diferencia, pero recontra considerable. Ponele que vos tengas un vehículo de 40 litros y por litro pagás 3.000 guaraníes menos. No, hermanito, hay una diferencia bastante, pero bastante importante. Así que bueno, mucha gente, repito, lo está haciendo. Cruzan a Foz de Iguazú, van, forman la cola en las estaciones de servicios de Foz y automáticamente cargan. Hay un desnivel muy, muy considerable ya en este caso entre Ciudad del Este y Foz de Iguazú, y por ende, bueno, ahora con más razón se ha acrecentado inclusive el flujo de salidas de Ciudad del Este por el puente de la amistad. Cruzan los muchachos, cargan combustible y vuelven. Es lo que está sucediendo y bastante. Bueno, ya estaremos hablando dentro de un ratito acerca de ello también. Bueno, vamos a hablar hoy de los deportes. Hoy juega Olimpia, el decano del fútbol paraguayo. Buen partido de Cerro Porteño ayer. Buen partido, mis buenos amigos. Cerro Porteño que terminó empatando contra el Palmeiras en Sao Paulo. Lo empató ahí en el final. Iba a ser injusto si Cerro Porteño perdía. Iba a ser injusto, así que por suerte trajo por lo menos este empate, más allá de que quedan 90 minutos y va a ser bastante y muy complicado en realidad, porque es el Palmeiras justamente, pero me parece que Cerro Porteño le agarró la mano al Palmeiras de tantas veces ya que se enfrentaron. Y sí, hermano, porque 500 veces chocaste contra el Palmeiras. Bueno, me parece que el Ciclón ya le agarró la mano. Es un Cerro Porteño en Copa Libertadores de América y es completamente otro en el ámbito local. Es más, juega el domingo Cerro Porteño contra San Lorenzo, pero a las 10 de la mañana. Horario mañanero, sí. Después en algún momento vamos a debatir también esa cuestión del horario mañanero para el fútbol, si convence o no convence. Bueno, la cuestión es que Olimpia hoy juega contra el Vasco da Gama por la Conmebol Sudamericana. Muchos paraguayos que viajaron al Brasil. Más de 1.000 hinchas del decano que fueron y ayer le estaban aplicando ahí alguna que otra caipiriña en las playas de Copacabana. Tranquilos los muchachos. Así que bueno, hoy tenemos fútbol nuevamente. No voy a hablar de Guaraní porque nos eliminamos ayer de la Copa Paraguay contra un equipo. Espera. No. Está bien que te rías, Ino Alfonso. Está bien y acepto. Pero espera, hermano. Ayer nos eliminamos contra un equipo de tercera división. No, es de primera ni de segunda. O sea, es de tercera división, no es de, ni siquiera de la intermedia. Es de la primera B, Sportivo Iteño. Que otra vez, en la tercera categoría, está en la posición número 12. Yo no puedo creer, hermano. Yo te juro, o sea,
hermano.

jugadores profesionales duermen en hoteles 5 estrellas, como decía aquel famoso audio. Hotel 5 estrellas, tienen nutricionista, desayuno americano, cama de la gran pistola, se dedican al fútbol, le pagan por jugar fútbol, juegan exclusivamente a fútbol y le pagan por eso. Chocaron contra jugadores que, hermano, seguramente ahora estarán laburando. Seguramente ayer laburaron hasta el mediodía y dijeron, che, muchachos, tenemos que ir a jugar contra Guaraní. Se fueron y le ganaron a Guaraní. ¡Qué locura! Bueno, no me voy a plegar. Perdonen. Ya, listo. 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Queridos amigos, momento de arrancar Mundo Aspen. Ya estamos listos hasta las 14 horas. Bueno, está explotando nuestro WhatsApp. Hoy sí vamos a tratar de leerlos absolutamente a todos. No. Estos últimos días se nos complicó, así que bueno, hoy los leemos absolutamente a todos. 21 minutos de las 12 del mediodía. Bienvenidos a Mundo Aspen.

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0: Muy bien, queridos amigos, 33 minutos de las 12 del mediodía, 17 grados. La temperatura actual está subiendo un chiqui la temperatura. No da todavía para meter mangas cortas, pero algo un poquito más liviano en este transcurso del mediodía, tarde. Después, lógicamente, va a ir bajando nuevamente la temperatura en el transcurso de la noche. 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Continúa por supuesto la Conmebol Libertadores en estos días. Varios partidos tenemos, tanto esta semana como la próxima semana. Y el miércoles que viene a las 19 horas, nuevamente en la nueva olla azulgrana, Cerro Porteño en este caso va a estar recibiendo nada más y nada menos que al Palmeiras. Partido de vuelta para ver si el ciclón avanza a los cuartos de final de la Conmebol Libertadores de América. Me tiraron a través de Instagram y quiero agradecer, espérame que voy a saludar en el Instagram, @LucasNataloni, para los que me quieran seguir. Adri me tiraba, ya no se utilizan las palabras chapar, ¿cómo se dice ahora chapar? Apretar, atracar, chapar. Y vos sabés que también está, ya no se utiliza mucho más discoteca. Ya no es más, che, vamos a la discoteca. Al boliche, viene a ser, ¿verdad? Vamos a... ¿Cómo se dice ahora? No, yo hace rato que no... hace rato que no voy a la discoteca. Bueno, al boliche o a... De joda. ¿Cómo se dice? Vamos de joda, vamos al boliche... Vamos a bailar, no sé cómo se dice. Antes era vamos a la discoteca, ¿verdad? Antes era vamos a la discoteca. Y sí. A ver. Hola Lucas, buenas tardes. Nambre también. Ah, cierto, nambre. Nambre no se utiliza mucho ya, hoy día. Ah, ¿y era nambre o nambrena? Claro. Ah, vamos a bailar y punto ya es ahora. Y sí. No se dice más. Y no vamos a decir, che, vamos para la discoteca. No, vas a quedar ahí como, che, y este person. No.
1: Que vamos a bailar en cualquier parte.
0: Y vamos a bailar. Y no, y vamos a bailar, se supone que al boliche, a la discoteca. Qué difícil, che. Es difícil, hermano, es difícil. Hola, Lucas. Una de las mejores palabras que me encantaban era curubica. Curubica, excelente programa. Gabilón Sensei te saluda. Curubica.

0: Kurubica, ¿pero qué es Kurubica de Kurubicar? Esta no, no, no, estoy mal. Hola Lucas, yo no escucho. ¡Qué chamo! ¿Te acordás qué chamo? ¡Ah, cierto! No se utiliza más. ¡Qué chamo que sos! ¿Entendés? Pero los chamos no tenían una, en teoría, una supuesta, un supuesto estilo, una supuesta vestimenta. Y el chamo no era el que usaba tipo así mocasín, no sé, medio la tipo flequillo y la colita. Había un grupo. Después hubo un grupo rockero también, los chamos del momento se llamaba. De acá de Paraguay, de acá de Paraguay. Qué quemo que sos. Ah, qué quemo que sos era cuando. Sí. Y cuña ahí que sos. Una vez dije y una femenina así medio funo. Bueno, acá ya está mezclando. Y sí, hermano, cuña ahí, medio que no, no, ya hoy día no, no, no, no, ya no se utiliza. A ver, ¿qué más? Mi tía me decía mucho tolonga o tolai en mi infancia. Ahora decirle eso a las nuevas generaciones, creo que sigo siendo un poco tolonga. Claro, lo que pasa es que tolonga y tolai era como. Medio loquito, rebelde, loquito, y tolai la misma historia, ¿no? Y sí, y sí, y sí. Sí, es así. Bueno, a ver. Buenas tardes, Lucas. Con mi marido seguimos usando todos esos vocabularios. Tolongo, tolonga. Tolai, te, torombol. Purete. Ah, claro, el purete no se utiliza más. Y purete hoy es reemplazado porque de la gran. Pero el purete era. Ah, ¿sabes? Y del purete también estaba, ¿sabes cuál? El qué pura que sos. Purear. Ah, no, no. Y no está pureando por su campeón nuevo, ¿entendés? Tenía su campeón calificado. Qué pureta que ya sos, ¿entendés? Y del pureta surgió el qué pura. Ahí nomás ya quedó. Y después vino el purete. Recaxiain. Tilingo. Tilingo también era medio loquito. Araca. Ah, jockey ya no se usa. El famoso jockey. Recuerdo una vez. Bueno, siempre, cada uno tenemos nuestras historias, ¿verdad? Bueno, recordar anteriormente, en una época, en los 90 más o menos, estuvo muy de moda la NBA, cuando estaba Michael Jordan en los Chicago Bulls. Y era, qué sé yo, Chicago Bulls, Los Ángeles Lakers, los Celtics. Bueno. Los equipos de la NBA y vinieron y se pusieron muy de moda los kepis o jockeys, como lo quieran llamar, bordados, pero bordados de la NBA. Y de Chicago Bulls era el toro. En el centro se vendía. No, no, iba y compraba en cualquier lado tu jockey. No, no, no. En el centro se vendía. En Asunción Supercentro lo se vendía. Fui y me compré para mi jockey. Me fui y me compré para mi jockey, hermano, de Chicago Bulls con el toro todo bordado, así de la gran pistola. Creo que me había costado 18 mil por ahí. No, una fortuna ya para la época. ¿Verdad? Bueno. Obviamente, ni bien comprélo, ya me puse, ya directo me puse. Venía en mi colectivo y churro lo venía. En el último asiento me subí en el centro, ¿verdad? 33 corrales mi colectivo. Me subí en el último asiento. Abierta mi ventana, pero al manguete, mi codo por la ventana, ¿verdad? Y mi kepi de Chicago Bulls. Venía bien. ¿Te acordás que en aquel momento, en calle Última, había semáforo? ¿Te acuerdas que estaba el viaducto peatonal y el semáforo y se formaba la cola y la cola y la cola, la cola, la cola, ¿verdad? Estaba churro. Canillita vino y llevó mi kepi. Llevó mi Kepi cuando me di la vuelta, ya estaba hacia Boyán y más o menos estaba caballo loco, Shira. ¿Te acordás que en algún momento los caballos locos pues estaban muy de moda? Y anteriormente se robaban cadenitas de oro y demás historias. Y en aquel momento también como se vendían los Kepis, ni un día no me duró mi Kepi de Chicago Bulls. Qué bárbaro. Mi jockey en este caso. Saludos desde Itagua, Diana y Víctor. Gracias, Diana y Víctor. Recordarán que en algún momento estuvo de moda, estaba de moda los jockeys o los kepis con
1: todos bordados así, todos

churros eran en su momento, y bueno. Pero también estaban los caballos locos, que te limpiaban tu kepi. ¡Qué bárbaro! 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Sí, señores. Caballos locos, por suerte, ahora ya no. Creo que ya están, pero anteriormente, ¿te acordás? Las cadenas de oro, anteriormente pues se utilizaban mucho también las cadenas de oro y demás historias, era como una moda, ¿no? Acá quedó motochorro. Claro, después ya vinieron los motochorros, no, primero estuvieron, espera, y no, estaban los caballos locos, estaban los robacoches en su momento que estaban, ¿te acuerdas? En Berui, era un famoso robacoche, ¿verdad? Y después los motochorros, sí, y sí, hasta hoy día pululan por nuestras ciudades. Bueno, a ver, un par más leemos. A ver. A finales de los 70 y en los 80 ya se usaba el término funar. Su significado era delatar o también joder. ¿En serio me decís, Isabelino? Pero vos sabés que yo, la palabra funar yo la conozco ahora de hace poco nomás. ¿Vos ya lo conocías? No, yo hace poquito nomás la... O sea, no hace poquito, pero hace, qué sé yo, un año, dos años. No. Buenas tardes, dicen acá. Abrazo para todos. A ver, ¿y no sabes con Argentina cómo estamos con los precios de los combustibles? Con la República... Yo tengo entendido que la República Argentina está bastante cara. Bastante cara. Tenemos amigos que fueron hace poquito a Buenos Aires y está bastante salada la historia. Entonces me parece que no sé si es negocio. En una época, bueno, mucha gente iba hasta Clorinda, ¿no? A hacer sus compras, pero obvio, no estoy hablando de contrabando ni mucho menos. Estoy hablando del régimen de pacotilla, que uno puede ir a hacer sus compras hasta un cierto monto. Y qué sé yo, aprovechaba y cargaba combustible, pero hoy día me parece que ya no es negocio para la muchachada. Igual lo vamos a averiguar. Ya no se utiliza tampoco el término festejar para el noviazgo. Y no, ya no se utiliza. Antes vos festejabas. Sí, estoy festejando con tal. Era que estabas festejando. Es más, y nos pop, hoy creo que ya no se pide lo más así para ser novio. O ya es como que uno ya asume nada más ya que es novio. Y no sé si por mensaje, pero ya es, se asume nomás ya y no. Antes vos, hermano, tenía que meter ahí, se practicaba eso. Uno practicaba para ir a, ¿quieres ser mi novia? ¿Entendés? Se practicaba, no era tan así. Ah, bueno, dale, ya somos y ya estamos. Sí, era ir a hablar con los papás. Mamita querida. Y decía que okay, no, mi papá es comisario. Dije, no, deja nomás. Mi papá es coronel de. No. Había que ir a hablar con los papás, hermano. Y después, lógicamente, el régimen de visita. Ese no se tocaba. Martes, jueves, sábado y domingo. Ni por si acaso te iba a ir a caer un miércoles o algo por el estilo de ahí. Pero, ¿qué haces acá? Verde, ¿te rajaban? ¿En serio? No, antes era martes, jueves, sábado y domingo. Y domingo podías irte un poquito más temprano. Un poquito más temprano porque también te retirabas un poquito más temprano. Pero ahí, y tenías horario nomás también. Y siempre tenía algún hermanito ahí que te venía a romper. El famoso, anda a vigilar a tu hermana. 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Bueno, ya en un ratito. Ah, chismógrafo. Tienes razón, chismógrafo anteriormente se utilizaba y mucho. ¿Cómo será el chismógrafo de hoy día? El chismógrafo era calificado y ahí vos te enterabas quién se gustaba de uno o quién te gustaba.

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Living in America, sí señoras, sí señores, James Brown cuando Apolo entraba, bueno, James Brown era amigo de Apolo en Rocky 1, no recuerdo si en Rocky 1 y en Rocky 2 también la misma historia, pero cuando entraba Apollo Creed a pelear o la presentación contra el semental italiano, bueno, estaba James Brown. Bueno, mis buenos amigos, noticia importante, 13 horas con un minuto, Hyundai Casa Central invita a la Feria de la Verdad con beneficios exclusivos para acceder

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Bueno, estamos en comunicación telefónica con Walter Leguizamón, supervisor de ventas de Hyundai Artigas. Walter, querido, ¿cómo estás? Bienvenido a Radio Aspen. Hola, Walter. A ver, a ver, a ver, a ver. Walter. Walter. 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Bueno, ya vamos a escuchar más, o en realidad más canciones en un ratito nada más, y vamos a seguir leyendo los queridos amigos. A ver, ¿qué dicen? Hola Lucas, ¿no opinaste del segundo gol anulado de Cerro? Soy el tío Joel. Es muy fina la jugada. Es muy fina. Son esas posiciones adelantadas de milimétricas, de VAR. Lógicamente, el gol de Guillermo Benítez, me imagino que al cual te referís. En realidad que fue el primer gol de Cerro que fue anulado, ¿no? Se ponía 1-0 Cerro Porteño en su momento, pero fue anulado, lastimosamente. Uno lo veía, nosotros que veíamos por televisión, lógicamente, era pero finísima la jugada, lastimosamente. Bueno, no haga zarambí, dicen acá. Cierto, la palabra zarambí. Tenés razón. Y era cuando armabas mucho desastre. Era. Armaste un zarambí de novela. Sí, tenés razón. A ver qué más. Lucas, saludos desde el plastiquero. Abrazo, querido plastiquero. Abrazo, abrazo, abrazo, abrazo. A ver qué más, qué más. Petitero. A la pucha. Petitero, no. Esto no. No tengo esta palabra. Motoca, claro, motoca. Tipo que anda en moto, motoca. Bien. A ver qué más. Ahora es directo, vamos al. No, muchachos, no, tan directo no puede ser. No, de ninguna manera. Que Michael tu pinta capé. Eso también no se usa más. ¿Por qué era que se decía por la facha o por la pinta de alguien así que Michael? Tenía algo que ver con Michael Jackson o algo por el estilo. ¿Pero por qué era? Sí, yo recuerdo. Recuerdo que se utilizaba la palabra Michael. Pero no recuerdo a qué se refería. No, lógicamente lo que hablábamos hace rato de los famosos días de visita, martes, jueves, sábado y domingo. Y si nos vamos y retrocedemos un poquito más atrás, estábamos hablando con Nino que anteriormente uno se iba de visita, ponele a la sala de la casa, y por ahí había muchas veces que la mamá estaba ahí frente al novio y a la novia. Sí, claro que sí, y era como que estaba, o si no, te mandaba ahí al Tomasito. No sé, vos le invitabas a tomar un helado o algo por el estilo, y bueno, dale, tu hermanito se va a ir con ustedes. Y vos querías ir a comer algo, por lo menos, algún besito, algo por el estilo. Y no, el hermanito iba también a. Que era una especie de piragüe de la familia, lógicamente.
A ver qué.

0: Más. Luquita es la patronal desde hace 30 años. Hasta hoy me dice Turulato. Hija de la gran pistola. Turulato. Y Temborcio le decía a mis cuates. Ya viene otra vez los Temborcios. A mis cuates, qué locura, qué espectacular. Sí, hace ratísimo que no escuchaba. Hace rato que no escuchaba esa palabra. Temborcio, qué hijo de mil. Bueno, está bien, está bien, está. No, es impresionante la cantidad de mensajes que tenemos. Qué locura, qué locura, qué locura. A ver. Vamos a curtir. ¿Eh? ¿Qué era? Vamos a curtir. A disfrutar. Vamos a curtir era. Vamos a disfrutar. A la pelota. Curtir es disfrutar. La pucha. Al caballo loco ahora le decimos descuistas. Ah, claro. Ahora es celular el tema. Dicen acá. Ah, cierto, tenés razón. Tienen razón, claro, porque fue mutando nada más la historia. En una época fueron los kepis bordados, en otra época fueron las cadenitas de oro, etcétera, etcétera. Y ahora son los celulares, tienes razón. O sea, todavía tenemos, solo que ya no se utiliza más la palabra, o en este caso, los famosos caballos locos. Ahora es descuidistas, claro, claro. A ver, yo pedí ser novio y hablé con mi suegro para que él dé el permiso. ¿Qué momento es, hermano? Por favor. Qué bien, Víctor. Te felicito, hermano, porque había que tener también. Hay que tener agallas. Hay que tener agallas, sí. Tener que tener bien puesto. Y porque no sabes, pues, si tu suegro es un tipo arquel, si qué tal te va a recibir, te va a limpiar. Difícil, hermano. Difícil es. Y tenés que ir a hablar y yo puedo llegar ahora por tu hija. No, lógicamente vos preparabas un libreto así. Qué sé yo. Siempre por ahí las mamás eran como un poco más accesibles, ¿verdad? Pero el papá, hermano. Te recibía así el papá con su short de fútbol así. Short de fútbol descalzo. Mamá querida, no, socorro santo. Bueno, pero bien por los que pidieron en algún momento ser novios, y no solamente la novia, los que fueron para llegar. Puedo llegar en su casa, señor. Chao. Hola Lucas, recién me estoy sumando a la programación. El uso de Digman era muy llamativo por el tamaño cuando empezaba a usarse el Compact Disc. Claro, el famoso término novillear tampoco se utiliza más cuando se proponía a una persona que te gustaba. Claro, novillear, claro, novillear es de noviazgo, obvio. Recuerdo cuando mi yerno vino a pedirme permiso para ser novio de mi hijo, de mi hija, perdón, para ser novio de mi hijo. Espera, recuerdo cuando mi yerno vino a pedirme permiso para ser novio de mi hija. Sudaba en pleno invierno. ¡Ah, pobre máquina! ¡Pobre máquina! Sudaba en pleno invierno. Mi hija tenía 19 años en ese entonces. Hace 11 años de eso y siguen juntos. ¡Ah, bien, bien! Terminó bien la historia. Terminó bien la historia. Los perros sudaban, eran, ni que testigo falso eran los muchachos como transpiraban. Nunca transpiraron tanto en su vida los muchachos cuando tenían que ir a pedir para llegar. ¡Gran pistola! Sí, es cierto, es cierto, es cierto, cierto, cierto, cierto, cierto. Petitero quiere decir elegante, facha. Bueno, esta terminología obviamente es antes de mí, porque yo petitero es la primera vez que escucho. ¿Cómo se decía así cuando? De paquete, más o menos se decía así cuando. Pituco. Pituco, imaginad. Pituco. ¿Cómo? Pituco. Pituco. Qué barbaridad, pituco. Ahí está. Petitero quiere decir elegante. Facha. Ah. Pituco, ese tipo decía. Pituco. Pituco o pituca. Está pituca. Qué barbaridad.
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Bueno, 11 minutos de las 13 horas. Dentro de un rato vamos a tratar de tener la comunicación con nuestros queridos amigos de Hyundai porque, repito, se viene la Feria de la Verdad para que puedas, con muchos beneficios, para que puedas obtener tu cero kilómetro. Ya venimos en un ratito con mucho, pero mucho más de Mundo Aspen.

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0: Muy bien, queridos amigos, 30 minutos de las 13 horas continuamos haciendo Mundo Aspen, como ya lo saben. 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
0: 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Bueno, tenemos muchísimos mensajes. 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Tenemos un chiqui de tiempo, mi estimado, y no tenemos un chiqui de tiempo. Así que bueno, vamos a leerlos nuevamente. A ver, Michael, por el estilo del pantalón botamangas corto, que se veía las medias. Ah, claro, ahí está.

Tenés razón. Claro, que era como una especie de gym, ponele, o algún que otro pantalón, y vos tenías luego, qué sé yo, algún mocasín, ponele, y porque utilizabas con la media, y de eso era, bueno, que Michael, tenés razón. Michael, les decimos a los que tenían peinado de jugador de la... espera, voy a tirar algunos ejemplos. Dale. O por todo lo que llevaba en su ropa, muchos colores o muy brillosos. Michael es sinónimo de grasa, dice acá Gabro. Espera, Michael, esperen. A ver, peinado, seguramente muchos lo recordarán. Peinado, Richard Baez. ¿Se acuerdan de Richard Baez? Estoy tirando opciones a ver si son las correctas. Peinado Richard Baez, peinado Edgar La Araña Dennis, peinado Patoruzú Palacios. Creo que a ese peinado nos estamos refiriendo, que era tipo flequillito acá abajo, en la frente, y la parte de atrás como que tenías una especie de colita. John Travolta metió... peinado John Travolta. Bueno, después ya llegaron, qué sé yo, los peinados Vanilla Ice y demás historia, acá con los ladrillitos, acá en el costado y demás historia. Pero creo que el peinado Michael era el de Richard Baez, ponele. Ese para mí era el peinado Michael. Espero no estar equivocado, pero bueno, acá igual nos van a tirar los conocedores. Peinado, ahí está, y bueno, y ese es peinado Pedro el Escamoso. Y ese es el peinado Richard Baez, Edgar La Araña Dennis y demás historias. Sí, ese es. Está bien, excelente. Estamos todos en la misma sintonía. El hermanito es el famoso Boca I. Bueno, ñorza no se usa más tampoco, dicen acá. Claro, ñorza. Mi ñorza, pero mi ñorza era tipo mi novia, ¿verdad? Mi ñorza, sí, claro. Saludos desde Franco. Desde Presidente Franco, ¿qué querés decir? Un abrazo. Funar viene del Mapudungum. De señalar lo dañino y denunciar para hacer justicia. Mientras que junar, observar con determinación intención. Advertir las intenciones de una persona. Pero junar no es... junar no es tipo terminología argentina. Creo que sí, creo que junar, le está junando, creo que es más bien terminología argentina lo de junar es como una especie de terminología actual, ¿no? Curtir, lunfardo, curtir del lunfardo, mantener una relación amorosa, incipiente o no completamente formal con una persona. Eso es curtir. Ahora mucho. Hola Lucas, yo fui Tomasito. Era lo mejor, te compraban de todo para comer. Y claro, pues el novio pues quería quedar bien. Entonces al Tomasito o hermanito o primito o lo que fuera, el novio tenía que gatillar. Porque si no, el otro venía y era como una especie de extorsión que vos hacías con el hermanito. Claro, que helado, que hamburguesa, que le tiraba ahí un poquito de guita también. Para que no cuente nada. O si no le decía, quédate un ratito acá. Yo voy a estar acá afuera con tu hermana un segundito. Y se quedaba ahí mientras que tomaba su helado, ¿verdad? Y para que eso no llegue a contar, entonces había que gatillar un chique. Estaban los hermanitos, los vivos. Estaban los vivos, hermano, que hija de la gran pistola. Bueno, a ver, último de esta ronda. Antes habían los Lulú. Claro, Lulú era cuando ibas de lunes a lunes. El famoso Lulú. Ya viene otra vez el Lulú. Ya estaba ya otra vez el Lulú. Sí. El Lulú es el de lunes a lunes. Pero full. Yo era Tomasita y el novio de mi hermana me llevó de mala gana en su auto e hizo trompo. Traumada salí del auto. Imagínate un poco lo que hacían los perros para que... Mira, ella era Tomasita y el novio de su hermana le llevó muy mala gana y metió un...

trompo y pobrecita se traumó ella. Y claro, pues si era chiquitita, imagínate. ¡Qué loco! Bueno, señoras y señores, nosotros vamos a continuar última parte ya de Mundo Aspen, 42 minutos de las 13 horas. Ya venimos en un ratito con mucho más.

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Bueno, muy bien, queridos amigos, 55 minutos de las 13 horas. Hoy pasó volando realmente el programa. Así que, bueno, quedaron algunas cuestiones pendientes. Pero bueno, la vamos a recuperar seguramente mañana. 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Bueno, últimos mensajes rápidamente para que no dejarlos afuera. A ver. Petitero era el sinónimo de chusco. Tenía pinta el personaje. Ah, ok. Bueno, el petitero entonces era el churrito, el chusco. Perfecto. Chusco tampoco hace rato que no se usa. Chusco en guaraní decían las chicas al pintón. Ah, y

Y yo con ella. Acá está. Y yo con la Yeshiko. Y yo con la Yeshiko. Qué barbaridad. Crack, Charlie. Crack, crack total. A ver. Yo era Tomasita de mi hermana. Daba gusto. Comía de todo. Y sí, en épocas de mis abuelos, mis tías tenían permiso hasta las 21 horas para llegar a la casa. 21 horas, y sí, era así. Y bueno, no, y claro, salía seguramente a las 5 de la tarde, ponele, y a las 21 horas ya tenía que estar ahí en la casa firme. No, porque si no llegabas a la hora que te decían, chao permiso. Cancelado, pero por un rato largo. El famoso peinado taza. No, el peinado taza fue un clásico. Ese sí que fue un clásico. Pero en otro momento hablaremos de los famosos peinados, ¿no? Peinado taza, peinado chilaver, recorte cuartel. Recorte cuartel también era un clásico en su momento. Ahí está, vieron. Peinado tanque. ¡Ah! Del tanque Torres me olvidaba. Tenés toda la razón del mundo. El peinado Michael en este caso era peinado Richard Báez, peinado Tanque Torres, peinado Pato Luzú Palacios. Muchos utilizaban ese peinado. Sí. El Tanque Torres. Ese era. El mismísimo. Todos opinamos lo mismo, creo. El famoso Michael o los helenos se los conocía. Michael se le conocía a los que tenían la melenita larga y su vestimenta pantalón blanco y champion topper. ¿Te acuerdas que existía ese campeón también que era más o menos parecido al topper, que era Flecha? Sí. Flecha, que era... ¡A la pucha! Claro, que era una especie de ahí de Flecha. Bueno, no extrañas decir hola grupo entrado a un quincho en vez de a un chat. 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Bueno, muchos recuerdos trajimos el día de hoy en este jueves de TVT. Claro, hoy es el Día Internacional del Zurdo también. Así que un abrazo enorme para todos los zurdos. No hablamos de esto porque, bueno, estábamos con demasiadas cosas y poco tiempo. Pero sí, anteriormente también el tema del pupitre para los zurdos era complicadísimo. Y el jugador zurdo, en teoría el futbolista zurdo es calificado. No todos, ¿verdad? Pero la gran mayoría. No sé, Messi, Maradona, acá lo tuvimos a Tacuara Cardoso, después Jimi Hendrix era zurdo Paul McCartney, por ejemplo, también zurdo. Tantos personajes de la historia que fueron, Manny Pacquiao, boxeador, por ejemplo, Oscar de la Hoya, también zurdo, Beethoven. Bueno, estamos hablando de no de pensamiento, estamos hablando de manos y de pies. En fin, listo, ya. Muchos futbolistas, tenistas, el Rafa Nadal, lo que no me acuerdo era si el Rafa Nadal era zurdo y su tío le hizo entrenar con la derecha o viceversa, o si él era derecho o diestro y le hacía entrenar con la zurda. Pero bueno, en fin, ya será. Ned Flanders, en algún momento, en un capítulo de Los Simpsons, hizo una tienda para zurdos, exclusivamente para zurdos, porque la taza misma no viene para zurdo. Y anteriormente, qué sé yo, vos te ibas al colegio y había un pupitre nada más para zurdo, y tenía cuatro compañeros zurdos, y eso, y pobrecito, tenían que dar toda la vuelta ahí. Bueno, en fin, listo, ya nos vamos. 14 horas puntualmente. Mi querida Anabel ya está tocando la puerta, está tocando el timbre. Así que la seguimos mañana nosotros a las 12 del mediodía puntualmente con otra edición más de Mundo Aspen. Que tengan un excelente resto del jueves, que la pasen bien. Adiós.

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¡Wow! Al más puro estilo de Boy George con Culture Club haciendo Miss Me Blind. Así arrancamos nuestra tarde de estilo Aspen. Ya se va despidiendo Lucas Nataloni. Se va a tomar una siestita para continuar con la cantidad de trabajos que tiene después. Y nosotros nos quedamos acá, sí, siendo tu compañía, siendo esta FM musical que solamente trae grandes éxitos, como esto que escuchamos de fondo, por supuesto. I know you miss me, sé que me extrañas, dice Boy George con esta canción. Yo sé que me extrañas, sé que me tenés en la cabeza, sé que tenés en tus pensamientos recuerdos míos. Ay, ay, ay, las canciones que nos traen no solamente recuerdos y memorias, sino específicamente nos traen personas y situaciones, ¿verdad? ¿No les pasa a ustedes que la música les transmite justamente eso? No solo recuerdos, sino, por ejemplo, aromas específicos, personas específicas, momentos específicos. Ese es el poder de la música y es lo que vamos a continuar haciendo aquí en Aspen, en Estilo Aspen, que arrancamos juntos a partir de ahora. Señora, señor, buenas tardes. Bienvenidos todos a Estilo Aspen. ...0975-102-107... nuestro WhatsApp que está habilitado 24/7 para que vos estés donde estés, te comuniques conmigo, te comuniques con nosotros. Sí, yo soy Anabela Arias y ahora arrancamos Estilo Aspen como cada tarde, presentados por iCar y también por Banco GNB. iCar, lo clásico no pasa de moda. 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Vayan reportándose los estilosos, las estilosas, sí, los melómanos, los amantes de la música, los exigentes. I know you miss me. 18 la térmica actualmente, un sol que por fin salió, ¿verdad? Sí, estaba como que con ganas de esconderse a la mañana, no quería salir del todo, estaba ahí como que no quiero salir tanto, decía el sol. Como si intentaba por momentos y ahora sí, espléndido, resplandeciente, gigante, muy, muy, muy a su forma, tomando todo el terreno, sí, el sol que está más que presente ya en esta tarde, siendo las 2:15. Y hoy les quiero preguntar, Semana del Niño. Nos vamos a nuestra infancia. Recordamos momentos donde la inocencia era pura, donde creíamos en todo lo que decía mamá, papá, la abuela, el abuelo, el tío, la tía. Donde no teníamos que trabajar, donde no teníamos responsabilidades, no tenías que ser mamá, no tenías que ser papá, solamente ser un niño, solamente ser una niña. ¿Qué recuerdos te vienen a la memoria de esa infancia? Yo quiero preguntar específicamente, ¿cuál fue la gran estafa que le hicieron en su infancia? Esa gran estafa que les dolió mucho descubrir. Ejemplo, los Reyes Magos. La gran estafa de los Reyes Magos. Qué terrible, ¿verdad? Enterarse de que los Reyes Magos son los Reyes Magos. Claro, que vienen del Oriente. Y que no siempre son tres, a veces son dos. Claro, estoy cuidando las infancias en caso de que los chicos estén escuchando la radio también, ¿verdad? Pero, ¿cuál fue esa gran estafa de tu infancia? Yo, por ejemplo, creí mucho, y sigo creyendo de hecho, ¿verdad? Nunca nomás le vi realmente, pero ya soy, ya teré, me daba un miedo. Aní que no salís a la siesta. Dormí a la siesta, no te levantes.

antes que de la cama, aniquen a salir a la calle, porque Yasuya Tere te puede llevar. ¿Cuál fue la gran estafa de tu infancia? Esa que te la creíste de fino, de una, sin titubear, sin sobrepensar. Porque si mamá, papá, abuela o abuelo te decían algo, le crees. Y no solo le crees, sino que encima, aparte, tenés miedo. Pasa. Buenas tardes, Anabel. Por acá ya nos saludan del 000. Topo, Gillo y Alf, ¿cuándo vinieron a Paraguay? ¡No! Hermano querido. Ese Topo Gillo parecía más Anguya y de... Sí, terrible. Yo no fui todavía de esa generación realmente, sí, yo nací en los 90, ¿verdad? Pero no le alcancé al Topollillo, pero cuando me enteré de lo que le hicieron a esa generación con el Topollillo, dije, no puede ser. No puede ser, así hasta ese punto le estafaron a toda la criaturada de aquella época. Hermano, no podías haber hecho un mejor diseño de ese Topollillo, ¿verdad? ¿Cómo lo que así le hicieron tan mal y desfigurado al Topollillo? Ay, ay, ay. No, y encima en el aeropuerto fue, ¿verdad? Que así, toda la emoción. Aeropuerto, vamos a recibirle, no sé qué. Internacionalísimo el Topollillo. Maena, baby. Bueno, yo quiero que me cuenten, sí. Quiero que me cuenten cuál fue la gran estafa de la infancia de ustedes. Ni olvido ni perdón a tu pollillo, ¿verdad? Ni olvido ni perdón. Ah, mira, acá parece que un papá o una mami me envía una foto de haciendo una maqueta de Yasuya Tere para la escuela, ¿verdad? ¡Claro! ¡Mirana, qué lindo! Ah, así ya son ahora los trabajos prácticos. Ya se imprime en la compu. Viste que antes teníamos que recortar de la página escolar, claro, de la revista escolar tenías que cortar y pegar. Ahora pues ya podés imprimir. Si no encontrás en la página escolar, si ya no comprás diario impreso, hoy podés imprimir directamente. Y acá justamente el querido oyente del 450 está haciendo una maqueta de Yasuya Tere. Mirá tampoco. ¿Saben quién también? El bombero. Miedo tremendo en la infancia del bombero. De noche no quería salir solo porque si escuchabas un silbido, sabías bien ya quién era. El bombero. Buenas tardes, Anabel. Dicen aquí también desde el WhatsApp 0975-102-107. Cuando fui más grandecita, intuía ya algo. Mi hermana también, curiosa, revisaba todo el tema de los Reyes Magos, dice. Sí. ¿Verdad que llega una etapa? Esa intuición que vos mencionás, a mí me llegó a los 9 años, ¿sabes? A los 9 yo decía, esta noche yo me voy a quedar despierta. Esta noche yo les voy a ver a Melchor, Gaspar y Baltasar. ¿Por qué me quedé despierta, chicos? ¿Por qué? Ahora pienso, ¿por qué? Cambió todo esa noche. Nunca más volví a ser la misma. Cuéntenme la gran estafa de su infancia. Sí, cuéntenme. 0975-102-107. Sí, por ahí también. ¿Saben cuál? Les voy a tirar una pista. El que lleva los dientitos y te deja la moneda o la plata. Ese mismo. Sí. Cuéntenme, en esta semana del Día del Niño, ¿cuál fue la gran estafa de su infancia? Y vamos a seguir compartiendo juntos porque acá el programa lo hacen posible ustedes. Ustedes son los reyes, ustedes son los protagonistas. Aquí, en Estilo Aspen. Y mientras, ya nomás traemos a Gorillaz con Andrómeda. Sí, 2:21 en esta hermosa tarde en la que decimos bienvenidos, bienvenidas todos a Estilo Aspen.

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Semana del Niño en Radio Aspen. Sí, recordamos la infancia y recordamos estos clásicos. Ya hoy por hoy es un clásico el de Christina Aguilera, Lady Marmalade. Tiene un poco de francés esta canción, sí. Amamos la pronunciación que tiene Christina Aguilera, por supuesto que la amamos a ella, una diosa total por siempre. Y una de las voces más versátiles también, ¿verdad? Impresionante lo bien que puede cantar Christina Aguilera. Yo creo que ella se puede levantar sin tomar café o sin tomar un té calentito para de repente prepararla su

Garganta, ella igual puede tener una voz espléndida, sin prepararse, sin vocalizar. Cristina Aguilera la rompe realmente, una diosa de la música y de los escenarios. Bueno, la temática de hoy, la gran estafa de tu infancia, esa gran estafa. Yo creo que la mayoría pensó en el topollillo, sí, yo creo que sí. Acá lo primero que me llegó al WhatsApp fue el tema del topollillo. Topollillo 1987, un 10 de octubre. Justo después del cumpleaños de mi mamá fue esto. Mi mamá cumple el 9 de octubre. Y para el 10 de octubre de 1987, llegaron al aeropuerto de Luque un montón de niños, un montón de chicos que tenían la gran ilusión de ver a sus ídolos del momento, al gran Topollillo y al gran Alf. Claro, gran es una cosa, ¿verdad? Porque en realidad se les veía en la tele y eran cositas chiquititas. Claro, eran chiquititos, pequeñitos, tanto Topollillo como Alf. Pero ocurrió algo muy grave en el aeropuerto. En el momento en el que se presentan ambos personajes y eran gigantes y no tenían el tamaño pequeño que se veía en la tele, rompió el corazón de un montón de niños. Que no es luego que dijeron, no, yo me voy de acá. Se largaron a llorar la mayoría. Lloraron muchísimos niños. Pobre Nayo, pienso ahora en ustedes de verdad y siento nomás tanto que hasta ese punto se desilusionaron porque, claro, uno pues tiene una expectativa en la mente y en el corazón y cuando sos niño con más razón las ilusiones son más grandes, los sueños son más grandes, la expectativa sí que la haces gigantesca, enorme. ¿Y cómo pudo haber sucedido este hecho? No eran el mismo Topollillo ni el mismo Alf, eran totalmente diferentes. Buenas tardes, Anabel, disfrutando como cada tarde de tu programa. Uno de mis traumas ha sido que si me tragaba la semilla una fruta, me iba a crecer un árbol en mi panza. Viví con miedo por 3 años, dice el oyente del 245. Ese es un clásico, baby. El de la semilla, que si vos tragas semilla, vos pensás que te va a crecer una planta en la panza. Y cierto, es porque nuestra infancia y nuestra inocencia eran tan grandes que nosotros nos hacíamos toda la película en la cabeza. O sea, vos en serio te imaginabas la plantita que iba sacando raíz entre tus tripas, entre tus órganos digestivos y que iba a crecer supuestamente ahí la plantita, ¿verdad? Porque lo que así luego nuestra imaginación volaba y nos creíamos el cuento y creíamos que era una verdad absoluta. Y les voy a contar nomás rápidamente algo que me pasó también a mí en la infancia y es que mi abuela nos cuidaba, ¿verdad? Mi abuela nos cuidaba porque mamá y papá trabajaban, mis tíos estaban estudiando. Y la primera parte de mi infancia fue con mi abuela, después ya con mi tía más adelante, ¿verdad? Pues yo tenía como 4 o 5 añitos y me decía siempre mi abuela, no tragues que tu chicle, no tragues tu chicle, te puede hacer mal. Y yo pensaba que me podía matar, ¿verdad? Y yo así, por Dios, que nunca trague un chicle, porque mi abuela me hacía luego tener un miedo. No trague tu chicle, no trague. Yo me imaginaba que se iba a pegar todo ahí entre mí, dentro de mi cuerpo, ¿verdad? Dentro de mi panza. Bueno, y una vez me pasó que dormí la siesta con el chicle en mi boca. ¿Y saben cómo me desperté? Más o menos 6:30 de la tarde me desperté. Encima que uno se despierta, después de haber dormido la siesta, uno se despierta desatinado. Uno se despierta descolocado. Parece que no sabes luego ni dónde estás, ¿verdad? Ay, ¿dónde era que estaba? ¿Qué hora era? ¿Qué tenía que hacer? ¿Es de día? ¿Es de noche? ¿Es de mañana? ¿Verdad? Bueno, me despierto en una de esas ocasiones y la vez que tragué el chicle en mi sueño, me desperté y no tenía voz. ¿Se imaginan una criatura de 4 o 5 años despertarse, intentar hablar y no tener voz? Fue una locura, chicos, esa vez, ¿no? De verdad, yo me asusté tanto y empecé a llorar. Ni siquiera salía mi llanto, ¿verdad? O sea, tenía lágrimas, pero no podía llorar porque no salía ni un solo sonido de mi voz. Y yo así llorando, llorando, llorando, me fui junto a mi abuela, no le podía decir nada porque

Simpático era. Y más o menos fui tomando otra vez, o sea que fue teniendo otra vez timbre mi voz. Y ahí le pude explicar, ¿verdad?, de que yo tragué el chicle y que me quedé sin voz. Y me dijo, bueno, se quedó por tu garganta, se quedó por mis cuerdas vocales el chicle y no me permitía poder expresar sonidos a través de mi garganta. No. Locuras de la infancia. Bueno, ¿cuáles fueron esas grandes estafas o esas grandes locuras que te pasaron cuando eras criatura? 0975-102-107. El ratón Pérez. El ratón Pérez, cierto. Prepará que tu moneda, prepará que tu billete, mamá, papá, sí, el ratón Pérez está ahí acechando, aguardando también tomar el diente y hacer lo suyo. Llevar ese diente como un tesoro que siempre guardar ahí, entre las cajitas, los alhajeros más importantes de la historia, ¿sí? Porque hay muchos padres y hay muchas madres que guardan de recuerdo los dientitos de sus hijos. Claro, uno que otro, ¿verdad? Tenés guardadito ahí, pero el ratón Pérez, ojo, ¿eh? Porque se lleva todo. La gran estafa que creí. Mi mamá me decía que la cigüeña le trajo a mi hermanito. La cigüeña, no. Federico, el 126, dice, sí, claro, la cigüeña le trajo a mi hermanito. Él creyó por mucho tiempo de que su hermanito vino con una cigüeña. Mi vida, pobre. Sí, yo me creí también por mucho tiempo el tema de la cigüeña, hasta que después en educación sanitaria y demás, ¿verdad? El famoso salud, ahí te van explicando todo el funcionamiento del cuerpo humano y demás, ¿verdad? Sí, uno se va enterando de las verdades de la vida a medida que pasan los años. Y mientras ustedes me siguen contando las grandes estafas de su infancia, el 0975-102-107, haciendo un homenaje a nuestras infancias, a ese niño que tenemos dentro, a esa niña que tenemos dentro, que siempre nos acompaña, que siempre está con nosotros. Escríbanme, cuéntenme cuáles fueron esas grandes estafas que creyeron ustedes a rajatabla en la infancia. Bombero, Yasuyateré, Papá Noel y muchas otras historias. 0975-102-107.

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Gnarls Barkley con Crazy, una versión en vivo para esos oídos que están ahí transitando, manejando, trabajando del otro lado, pero más que bien acompañado, con buena música. Impresionante los agudos que puede alcanzar este buen hombre, ¿verdad? Gnarls Barkley. Pienso yo siempre que para los hombres, sobre todo, ha de ser muy complicado lograr, por ejemplo, agudos tan elevados. Para las voces graves que tienen los hombres, hacer así estos tonos son impresionantes, ¿verdad? O sea, me imagino que hay toda una técnica detrás para poder lograr, pero wow, es realmente impresionante lo que suele lograr, bueno, a ver, lo que lograba en su momento Michael Jackson, lo que puede lograr, por ejemplo, hoy por hoy artista contemporáneo Justin Bieber, ¿verdad? Que sabe hacer unos agudos independientemente a que sea hombre, ¿verdad? Porque por lo general a las mujeres nos queda mejor o nos es más fácil lograr agudos, pero mis respetos sobre todo para los hombres que logran hacer entonaciones como las de este buen artista. Bueno, tengo el pronóstico extendido para Asunción mañana viernes 14 de agosto, previa al aniversario de nuestra hermosa ciudad madre, la capital de nuestro país, Nuestra Señora de la Asunción. Mañana ya va a ser el 15 de agosto y cae súper bien, cae

sábado, muchas celebraciones ahí en torno a lo que estuvo organizando el gobierno para poder celebrar estos años de nuestra querida ciudad de Asunción. Y mañana viernes, fresco, con cielo mayormente nublado, vientos del sur, lluvias dispersas, la mínima de 13 grados y la máxima 20 grados. Y va subiendo un poco ya la temperatura, se siente al menos con la llegada del sol, que esto cambió, pero rotundamente. Para el sábado, y sí, la fecha de nuestra ciudad, fresco a cálido, cielo mayormente nublado con vientos del sureste, luego variables. La mínima 15 grados y la máxima 28, un calor tremendo ya para el sábado, entonces es lo que se espera al menos de momento. A ver, ¿qué dice por acá el oyente del 568? Vení bien y no te voy a pegar, me decía mi mamá. Y la gran estafa era que me pegaba muchísimo. Pobre nada. Yo me estoy riendo, pero yo la sufrí también, claro. La chancla, el poder de la chancla. Chancla, ahí está, la chancla. No, y encima, no, es luego que te pegaba nomás, te pedía el cinto, pásame el cinto, te voy a pegar, porque es lo que nos pedían, el objeto con el que nos iban a masacrar. Pásame la rama de la guayaba. Terrible. Lo bueno es que los chicos de hoy ya no pasan violencia, o al menos la mayoría, ¿verdad? O sea, hoy ya tenemos otro tipo de derechos para nuestras infancias. Ya hoy es denunciado ante la CODENI, por ejemplo, situaciones de maltrato físico y, por supuesto, verbal también, ¿verdad? ¿Por qué no? Pero antes era otra cosa. Pasamos por una infancia cruda. Tengo dos historias similares. A ver, dice la oyente del 831. A mí me decían en la casa de mis abuelos que tenía que hacer la siesta porque venía un viejo a llevarle a las criaturas en una bolsa. Sí, yo también conozco la historia del viejo de la bolsa. Me pasó que le veía un señor con bolsa por la calle y yo ya pensaba que era el señor de la bolsa. Bueno, acá dice el oyente del 723. Ana, buenas. En mi barrio había un señor que juntaba basuras y para dormir la siesta me hacían tenerle miedo al viejo de la bolsa. Y él siempre salía con una bolsa negra. Cuando yo le veía, corriendo me escondía para que no me lleve. ¡Qué historia! Che, pero en serio, uno cree, fervientemente cree en esto, ¿verdad? Se toma como una verdad absoluta. Los mitos, los miedos, el yaque. Hola, Anabel. Según mi abuela, supuestamente había un vecino que se convertía en Luisón. No puedo creer esto. Imagínate nada lo que le hicieron. Si vos salías a la noche, te podía agarrar. Por eso, antes que oscurezca, yo ya venía a la casa de mi vecinito, mi vida. Che, era crazy la abuela. No, yo les digo, con el Yasuya Teré no jodía, ¿eh? Yo de verdad. Y con el bombero de noche. Yasuya Teré a la siesta y bombero de noche. ¿Cuáles son las grandes estafas de la infancia? 0975-102-107. Este es heavy. Este voy a leer por último y luego vamos a Donna Summer. Sí. Anabel hermosa. A ver. A mí antes me hacían creer el tema de los reyes. Y decían que venían en camello o en una nave espacial. Y creía mucho también en Yasuya Teré, Moñay, Pombero, Aoao, Malavisión. ¡Híjole, Darío, desde Capiatá, por Dios! Sí, es que en serio, yo en todos los mitos del Paraguay creía. Es más, en la materia de guaraní, en los libros de guaraní, hasta hoy día, los mitos forman parte de la lectura, por ejemplo. Sí, lectura comprensiva, y ahí lees las historias de Yasuya Teré, Pombero y demás, porque forman parte de

nuestro folclore, ¿verdad? Pero yo, siendo una criaturita, creía todo, ¿verdad? El tema del ao-ao, del moñay que gritaba la noche, no sé qué. No, todo creíamos, todo. Sigan contándome aquellas historias que creían como algo verídico, como algo real. 0975-102-107. Homenajeamos a nuestra infancia con Donna Summer, I Feel Love.

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Justamente este temazo de Johnny Hates, sí, Shattered Dreams, qué gusto, qué lindo. Así vamos compartiendo juntos nuestro jueves 13 de agosto de este 2026, siendo las 3:22. Y quiero hablar acerca del caaguaseño que fue a encontrar a Toby Maguire en España. Sí, saben ustedes que el jardinero del famoso Spider-Man, Toby Maguire, es de Caaguazú, es capísimo él, nada más y nada menos que en Ibiza, España, se encontraron. Y bueno, esta foto ya se volvió viral, la gente ahora en redes sociales está, como dicen en España, está flipando por verlos juntos.

Él es un fotógrafo de nombre Richard Alfredo Aguilar Delgado. Y como muchos de nuestros compatriotas viajaron a Europa, a países como España, Francia y demás, para buscar una mejor calidad de vida, oportunidades laborales, mejores ingresos económicos. Y actualmente, el caaguaseño Richard Alfredo trabaja como jardinero en Ibiza. Y hoy justamente estuvo compartiendo una foto con nada más y nada menos que con el actor Tobey Maguire, reconocido por su papel de Peter Parker en la trilogía de Spider-Man. No hablamos de Tom Holland, quien es el Spider-Man actual, el novio de Zendaya, sino estamos hablando de Tobey Maguire, de aquellas tres partes de Spider-Man que conocemos, que son los clásicos, ¿verdad? Al menos ahí del 2000 para adelante. Decía justamente Richard en su posteo en Facebook: cuando eres jardinero en España, pero tienes clases particulares de cómo trepar muros de un maestro, en eso, un gran ídolo del cine mundial y al lado un tal Peter Parker, decía en la publicación que dejó en su cuenta de Facebook. Y esto rápidamente se empezó a compartir, se empezó a reaccionar y bueno, llegó hasta nosotros aquí en Paraguay, donde estamos sus compatriotas celebrando y disfrutando con él este hermoso encuentro que tuvo con el Spider-Man en Ibiza. Qué lindo, ¿verdad? O sea, que nuestros compatriotas pueden tener oportunidades laborales, que puedan encontrarse con grandes personajes y tener también sus propias anécdotas por allá. Me recuerda mucho a mi profesor de sociología en la universidad. Siempre nos enseñaba que en el interior del país hay muchos jóvenes que sueñan en grande, que sueñan con darle mejor oportunidad a su familia, construir su casa, comprar su terreno, así como los que estamos también por acá, ¿verdad? En Central y alrededores. Pero lo que pasa también con la gente del interior es que tienen como, digamos, la agalla, tienen la voluntad y las ganas de ir y empezar de cero allá. O sea, viajan, van a trabajar como meseros, como albañiles, no tienen ningún tipo de inconveniente con empezar de abajo e ir construyendo su imperio, tal como es el caso, por ejemplo, del querido Richard, que hoy compartió la foto con Tobey Maguire. Y justamente mi profe de sociología nos decía que en Caaguazú hay miles y miles de compatriotas que hoy por hoy forman parte de comunidades en Estados Unidos, por ejemplo, en España también, que hay una gigantesca comunidad paraguaya. Bueno, hay muchos caaguaseños que toman la decisión difícil, arriesgada y desafiante de viajar a otro país, y no hablamos de países aledaños como Argentina o Brasil, ¿verdad? Son países donde muchas veces te vas y hablas otro idioma, por ejemplo, como es el caso justamente de Estados Unidos, donde tenés que hablar en inglés, ¿verdad? No es como en España que te vas y hablas español. Te vas y tenés que aprender un nuevo idioma, adaptarte a la cultura, adaptarte a nuevos jefes, a nuevos compañeros. Sí, es realmente admirable la historia de compatriotas como es el caso de Richard. Desde Caaguazú para el mundo y directamente para Ibiza. Hoy día, después de ser fotógrafo, imagínense, habrá dejado por un rato de lado su profesión para decir: yo tengo la humildad y tengo el coraje de ser hoy un gran jardinero. Y qué lindo, se fue a encontrarse con Spider-Man. Bueno, y seguimos recordando las infancias. Voy a leer unos últimos mensajitos que llegaron por acá. A ver, hola Ana, dice Dana del 289. Cuando era nena, mi tía abuela me decía que no tenía que jugar de noche porque venía el pora y llevaba los juguetes. Y lo que yo hacía era guardar todos mis juguetes para que lo lleve el pora. Obviamente, dice acá Dana también. Que en paz descanse mi tía, la sigo extrañando, dice. Tenía 7 añitos cuando eso. Que en paz descanse tu tía, ¿verdad? Y todas esas esos familiares que nos acompañaron en nuestras infancias y que hicieron posible que de alguna forma, bueno, no nos quedemos solitos, ¿verdad? Porque mamá, papá tenían que trabajar, a veces abuela, abuelo tenían que trabajar y a veces tocaba quedarse con la tía, con el tío. Y como siempre digo yo, hacían lo mejor que podían dentro de las posibilidades que tenían para aquel entonces. Así que brindemos también por los familiares que siempre acompañaron nuestras infancias en esta semana del Día del Niño.

tiempos, ¿verdad? Son métodos de crianza ya, digamos, obsoletas hoy por hoy. Y qué lindo, ¿verdad? Lo que Marcos viene a recordarnos también desde el 122. Nos dice que hoy hay que mirar de otra forma la crianza, hay que hacerlo con respeto, con conciencia, con preparación. Y qué lindo el trabajo que hacen los psicólogos también, ¿verdad? De acompañar las infancias y de alguna forma guiar a los padres y madres con herramientas correctas para poder llevar a cabo hoy el crecimiento correcto de las infancias, que el día de mañana van a ser también los líderes, que el día de mañana van a ser ciudadanos que de alguna forma brinden servicios a la comunidad. Gracias, Marcos, por tu aporte y por recordarnos algo súper importante: no normalizar la violencia doméstica, sino que muy por el contrario, ayornarnos y también encontrar herramientas con los psicólogos, psicólogas que son expertos en infancias y que de alguna forma protegen el crecimiento correcto de los chicos. Así que gracias, Marcos. Bueno, vamos trayendo más canciones. Yo quiero escuchar esta canción completamente, la de Zedd con Smooth Operator, con una versión remix que nos trae Ino Alfonso en esta tarde. Y más adelante te adelanto, llega también The Who, llega también más adelante Gotti con Kimbra, Somebody That I Used To Know. Estoy mucho más aquí en Aspen.

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¿Cómo olvidar a los casos fantasmas con esta canción? Ray Parker Jr., Ghostbusters. El grito. ¡Qué lindo! Ahí va pasando para nosotros Ghostbusters. Hay que hablar de la Supercopa de España porque ya hay lugar. Ya tenemos exactamente el recinto donde se estará celebrando la Supercopa de España 2027. Y será nada más y nada menos que en Turquía. Sí, señores, en Turquía, porque acá estaba mirando, exactamente va a ser en el Estadio Olímpico Atatürk, sí, de Estambul. Hoy jueves anunció la Federación Española la confirmación oficial de que la Supercopa de España 2027 se celebrará en el Estadio Olímpico de Atatürk. Sí, señores, la final a 4 de la Supercopa de España 2027 se va a celebrar del 2 al 7 de febrero y estarán participando el Barcelona, el Real Madrid, Atlético Madrid y Real Sociedad, según anunció este jueves ya la Federación Española. De hecho que Arabia Saudita estuvo albergando la competición desde el 2020, pero fue descartado, como sede ya que las fechas coinciden con la Copa Asiática. Aunque igual la Federación Española ya puntualizó en su comunicado que la Supercopa va a volver a disputarse en territorio saudí en 2028. Barcelona, que es el vigente campeón de la Supercopa después de vencer al Real Madrid en la final de este 2026. Y recordando también que en el torneo se miden los campeones de Copa y la Liga, además del finalista de Copa y del segundo clasificado en el campeonato. Así que de esta forma entonces se confirma hoy en la fecha 13 de agosto oficialmente que la Supercopa de España 2027 se disputará el año que viene en Turquía. Y cambiando nomás así de tema un poquito, estaba leyendo acerca de por qué Asunción le dio la espalda al río. ¿Cómo me van a decir? ¿Cómo que le da la espalda? No, y claro, si uno se pone a pensar realmente es como que estamos del otro lado. Y no, es que le dio la espalda al río Paraguay por un desinterés paisajístico. Mañana les voy a contar qué es lo que dice el arquitecto e historiador Jorge Rubiani sobre este caso, ¿sí? ¿Qué es lo que pasó con Asunción? Por eso se decidió construirla del otro lado. ¿Por qué se tomó cada decisión? Desde la arquitectura, obviamente hay un análisis acerca de la construcción en sí de nuestra ciudad madre de ciudades, capital del Paraguay. Este sábado, nuestra ciudad cumple 489 años y hay imágenes inéditas que revelan cómo la defensa colonial y las crecidas alejaron a la ciudad del río Paraguay. Hay una mirada histórica a un patrimonio que hasta hoy día, obviamente, se sigue hablando del tema, ¿no? De que lastimosamente el microcentro fue perdiendo vida, de que lastimosamente toda la parte comercial se centró más hacia zona Carmelitas, Villamorra, ¿verdad? Pero

Hay un porqué también detrás y podemos hablarlo mañana. ¿Qué les parece? Un día antes de que celebremos entonces el aniversario de nuestra ciudad capital. Así que yo me voy despidiendo. Le tengo que dejar la posta a Jessica Queraná para que juntos sigan recorriendo musicalmente. Obvio que yo me suba al auto y lo primero que hago es prender la radio para seguir escuchando los éxitos que nos trae el querido Hino Alfonso a cargo de la programación. 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Y después de escuchar a los Ghostbusters, tenemos que ir hasta The Who. Porque sí, así cerramos hoy con este temazo. Who are you? ¿Quién eres? Se preguntan los The Who. Y sí, me despido. Yo soy Anabel Arias y será hasta mañana un placer acompañarte en Estilo Aspen. Que estés bien.

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8 minutos, van pasando de las 16 horas. Estamos escuchando a Gotye feat. Kimbra con esta canción del año 2011. Imagínense cuánto tiempo ya pasó, digo bien, de esta canción. Muchísimo. Y siento que la escuchaba el día de ayer cuando todavía teníamos a MTV para ir descubriendo muchos artistas. Con esta canción bastante, bastante fuerte, que habla de una separación. Solía ser alguien que conocías, dice esta canción. Imagínense cómo arrancamos el día de hoy, cómo comenzamos. Siempre que ya salió el solcito, me parece que hay que poner algo.

mucho más movido. Ayer estábamos bien románticos. Sí, no, estaba. Yo estaba así con baladas, canciones lentas, y luego también lo estuve escuchando en Tunes, de retorno a casa, y entró también con la misma energía, así romántica. Estábamos muy, muy románticos. Pero hoy vemos, hoy es jueves de TBT, así que alguna que otra situación seguro estaremos recordando. Escuché también que estaban hablando con nuestra querida Anabel acerca de ciertas situaciones, o por ahí mentiritas, mentiras pequeñitas que nos hacían. Nos decían nuestros padres cuando éramos pequeños. Linda dinámica la que estaban viviendo con Anabel también. Y estuve leyendo sus mensajes, me estaba riendo un montón, de verdad. Que estaban diciendo ahí el ratón Pérez, la cigüeña, cosas así. ¿No? Cosas que cuando uno es chico cree bastante y tampoco objeta mucho. Que por ahí cuando creces decís, o cuando te toca ser, estar también en la maternidad, la paternidad, decís, bueno, toca también decir lo mismo que me dijeron mis padres. Que dicen por aquí, ya están activadísimos al WhatsApp 0975-102-107. Hola, buenas tardes, señorita Kira, qué gusto escucharte. Yo hasta ahora soy un bebé de 40 años, dicen por acá. Ya que estábamos siguiendo un poquitito la dinámica de Anabel antes de seguir con las noticias que nosotros tenemos aquí preparadas en Tiempo Aspen, me asombra mucho, sinceramente, porque por ahí, no importa la edad que tengas, hay ciertas cosas que te dan fobia. ¿A qué me refiero con esto? Ejemplo, por ahí soy una persona que le tiene fobia a las arañas, pongamos un ejemplo. Pero cuando llegas a la edad de ser madre o padre, o sea, ya llegas a esa situación de la vida y tu hijo también tiene miedo a un insecto, a una situación, a la oscuridad, lo que sea, y realmente tenés que dejar tu miedo de lado para preocuparte por tu hijo o por tu hija. Entonces, me asombra muchísimo ese tipo de cosas cuando uno recién va creciendo. A esta edad, más o menos los 26 años, va entendiendo que por ahí tus padres también tenían mucho miedo, pero lo hicieron de igual manera y por ahí lo hicieron para protegerte también. Así que en toda esta víspera del Día del Niño, ¿cómo están? ¿Cómo están? ¿Bien? Con los trabajos de los chicos, muchas presentaciones artísticas. Vi que se puso de moda los peinados locos, que es peinar al chico o la chica para ir a la escuela con un peinado extravagante. Estuve viendo en las redes sociales también que los padres se están esmerando con todo para los peinados locos. Bien. Bueno, cada dinámica que se va realizando con el pasar de los años también. Así que bien, estamos en víspera del Día del Niño. Y también, claro, está un feriado que casi no se va a sentir. Digo, casi no se va a sentir porque el feriado cae día sábado por la Fundación de Asunción. Entonces, es un feriado inamovible. Por ende, justo este año 2026 nos tocó sábado. Para los que están acostumbrados a trabajar mediodía o por ahí sábado, seguro que lo disfrutarán. Y si van, recuerden que tienen que cobrar doble. En feriado uno cobra doble. Entonces, bueno, pero es un feriado que pasa desapercibido, sinceramente, al ser sábado, al ser fin de semana. Pero no se pudo mover debido a que es feriado inamovible. Hola, Sari, ¿cómo estás? Presente ya por aquí para empezar con toda la dinámica. Bueno, antes, mañana vamos a estar más con la temática del Día del Niño, porque sábado también nos toca pasar la mañana juntos, pero quiero hablar de esto, quiero hacer una dinámica con respecto a esto, porque antes de ingresar al aire estaba leyendo de que hoy es el Día Internacional del Zurdo, que se celebra cada 13 de agosto desde el año 1976. ¿Con qué intención? Para mostrar las vivencias y los retos de usar la mano izquierda en una sociedad hecha para personas diestras. Así que, si sos zurdo y me estás escuchando aquí en la 102.7, felicidades. Feliz día. Hoy es el Día Internacional del Zurdo. Y yo sé que hay muchos oyentes, porque solemos hablar y por ahí algunas veces se les escapa. Y también, claro está, tengo familiares que usan la zurda para realizar un montón de actividades básicas del día a día y que hay ciertas cositas que son complicadas. Complicadas por ahí que están realmente hechas únicamente para personas diestras. Entonces, por ahí las tijeras y esas situaciones como que suelen ser un poco complicadas. También a la hora, en la época, ya que estamos asociando un poco a los niños y demás, y también con este Día Internacional del Sordo, en la época de escuela también, los bancos y demás están totalmente hechos para diestros. Muy pocas veces encontrabas así un banco para zurdos, así como tal. Así que, bueno, para los que son zurdos, que sepan que hoy es su día. Bien, bien. Y también si nos quieren contar por ahí algún problema que les molesta de nosotros los diestros, es bienvenido también aquí en Tiempo Aspen. Gracias, Kira, dice Sari por acá, yo soy zurda. ¡Epa! Dice que ahí están los problemas, ahí Sari nos puede contar. Acá también dice

Martillo para zurdos es muy difícil de encontrar, dice nuestro querido oyente César. ¿Cómo? Claro, por el molde del mango. ¿Vieron? Son cosas que por ahí. Y para eso está bueno este tipo de actividades y este tipo de días así, de realmente visibilizar lo que nosotros asumimos para el mundo que está hecho para los diestros y muy pocos artículos uno puede encontrar para zurdos. Y si los encuentra realmente, son costosos. Son más costosos que, no sé, la situación de las tijeras o una taza, por ejemplo, también. Están todas diseñadas para los diestros. Entonces, es un poco más complicado también para los zurdos. Así que si quieren contarnos sus anécdotas y demás, también es la idea de este Día Internacional del Zurdo. Visibilizar los retos por los cuales pasan ustedes los zurdos día a día en este mundo hecho para diestros. Y claro está que te vamos a contar también artistas que son zurdos y que hicieron hits mundiales siendo zurdos, para que vos te sientas todavía más orgulloso de ser una persona con la capacidad de hacer todo con la mano izquierda. Ahora sí, WhatsApp habilitado 0975-102-107. Mientras van llegando sus mensajitos, comenzamos con Tiempo Aspen, agradeciendo a las marcas que hace posible este programa. 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Yo soy Jessica Granay y voy a estar acompañándote hasta las 18 horas con buena música, buenas noticias y sobre todo buena compañía en esta edición de jueves de TVT aquí en la 102.7. Y comenzamos al ritmo de Duran Duran. Subí el volumen, que hoy estamos con todo.

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y con mucho blues y rock seguimos realizando Tiempo Aspen en esta edición de jueves al ritmo de los años 70. Sí, The Doors con Roadhouse Blues, que suena así aquí en este jueves de TVT en Tiempo Aspen.

¿Y qué muchas sensaciones te puede inspirar esta canción de Doors? Imagínense, desde el año 70 hasta 2026. Y me dieron unas ganas así del After Office. Le voy avisando a Inopop, me dieron unas ganas de After Office, de escuchar buena música y por ahí, ¿por qué no? Algún juego de cartas, billar, etcétera. No, así. Esa es la energía que me inspira esta canción que estamos escuchando de The Doors aquí en Tiempo Aspen. Y claro está, ¿por qué no también festejar lo que habíamos comentado al principio del programa, el Día Internacional del Zurdo, que es hoy, 13 de agosto? Esto con la finalidad de lo que ya comentamos al principio, demostrar las vivencias y retos de utilizar la mano izquierda en una sociedad donde la mayoría de los objetos, artículos y demás están hechas para las personas que somos diestras. Hay que ser sinceros también. Entonces, les había preguntado si tenemos algún que otro zurdo por aquí que nos cuente ciertas actividades, por ejemplo, diarias, que por ahí cuesta mucho. Siendo zurdo en este mundo hecho para los diestros. Ya nuestro querido oyente César nos había dicho que el martillo, por ejemplo, le es muy difícil utilizar porque está hecho para los diestros. Acá también Sari dice, en la escuela, por ejemplo, éramos 30 alumnos, éramos 4 zurdos y solamente habían 2 sillas zurdas. Era por orden de llegada para usar las sillas. Ese tipo de cosas, por ejemplo. Como lo que cuenta Sari, eran 4 zurdos pero había solamente 2 sillas. Entonces era como que

salir un poco de tu comodidad, tener que llegar temprano, hacer una carrera ahí con tus demás compañeros zurdos para ver quién llegaba a las sillas, porque luego era muy incómodo también en cuestión de la espalda misma que uno la forzaba si no tenía un banco específicamente para gente zurda. Acá, por ejemplo, dice nuestro querido oyente Diego, yo soy derecho en la mano y zurdo en la pierna, dice, cosa que pasa muchísimo. Para los que juegan o practican algún deporte suele pasar muchísimo también, que en las manos le responde la diestra y en la pierna le responde por ahí el lado contrario, ¿verdad? El lado izquierdo. Hola, bella princesa, se puede una música de Bryan Adams, dice por aquí, pero pasámena, porfa, Jessie. Tu admirador de Capiatá, dice Darío Saracho, la vamos a incluir hoy, jueves de TV de aquí. Tranquilo más, Darío, en el transcurso de la programación la vas a escuchar, pero tenés que quedarte sintonizando la 102.7. ¿Qué dice por aquí? Buenas tardes, excelente siempre. Tengo dos hijas zurdas. La inclusión también debería abarcar estos temas, este tema de los zurdos como materiales, los muebles. Y nos manda la foto de sus bellas hijas, Emma y Florencia. Una anécdota y plagueo de la escuela, de paso, dice. Bien, me gusta nuestra mami defensora. No puedo sentarme en una esquina, dice. Me paso codeándome con mi compa y ensucio toda mi mano al escribir porque soy zurda, dice. Besos a ambas, las amo. Nosotros también las amamos. Aquí en la 102.7. Es lo que comentaba. Recuerdo muchas anécdotas de colegio también donde veía a mis compañeros que se ensuciaban en época de invierno, ahora, ¿verdad? Con las camperas y demás, se ensuciaban toda la campera, con el bolígrafo, con el lápiz y demás. Y por no tener una comodidad de tener una silla específicamente para zurdos. Y también eso es lo que hablamos también con el Día del Zurdo, visibilizar este tipo de temas que por ahí pasan desapercibidos y realmente son importantes. Hola, hola, qué temazo de The Doors, amo, feliz jueves, dice por aquí el 81396. Yo soy ambidiestra, feliz día del zurdo, dicen por acá, sí, feliz día, guerreros, guerreros totalmente, el ingenio que tienen es una cosa bárbara. Entonces sí, vamos a hablar también sobre todos estos temas en el transcurso del programa hasta las 18 horas. Pero ahora sí, hice mi tarea en el corte. Porque habíamos dicho de hablar sobre artistas musicales también, que son zurdos, o sea, que son de público conocimiento, que son zurdos y son artistas increíbles. Y vamos con este caso, el primero de todos y el más notorio, el más reconocido realmente en el ámbito musical, que es Jimi Hendrix, guitarrista zurdo por excelencia. Imagínense, y tocaba inclusive una guitarra muy difícil para diestros, pero dada vuelta y con las cuerdas invertidas. O sea, él también, como todo zurdo, se la tuvo que ingeniar en este mundo de diestros y dijo, bueno, voy a modificar esta guitarra carísima, que es de mi preferencia, la voy a modificar al 100% para mi comodidad.

No, no, no, muy finos estamos hoy. Imagínense, The Doors y luego Jimi Hendrix. No, no, no, no, no. Me parece un montón para este jueves de TVT. Nos estamos pasando. Otro artista, por ejemplo, otro artista que también es zurdo y de público conocimiento, bajista y guitarrista, inclusive. Zurdo. A ver, a ver, a ver, a ver. ¿Quién lo adivina? Bajista y guitarrista zurdo. No les voy a decir el grupo porque ya es muy notorio. Es muy conocido, es muy popular. ¿Qué puede ser otro? Hace poco sacó un álbum. Fue amigo, muy muy amigo de John Lennon. Después como que no, pero bueno, quedó por lo menos esa amistad marcada en algún momento en la historia de la música. A ver, bajista y guitarrista, zurdo, público conocimiento, así de verdad. Uno de los más populares, y vamos a hacer una lista así de zurdos en el ámbito de la música. Bien, me gusta, están súper mega atentos. Están atentos. Paul McCartney, dicen por acá. Sí, estamos hablando de Paul McCartney, bajista y guitarrista, zurdo también, que forma parte, no hace falta aclararlo, de Beatles. Entonces también Paul McCartney,

0: de las suyas. Totalmente. Y también visibilizando esto, porque en varias ocasiones llegó a comentar también en algunas que otras entrevistas, así entre risas, pero viste así que en el fondo tiene ese toque de realidad sobre muchas cosas que le costaron en el ámbito musical o con los instrumentos mismos, siendo él zurdo y manejándose realmente con la zurda 100%. Así que muchísimos artistas tenemos para hablar el día de hoy, de verdad les digo, tenemos muchísimos, muchísimos artistas en este Día Internacional del Zurdo que lo estamos visibilizando y viviendo aquí en la 102.7. Dicen por aquí, Paul también es pianista y trompetista, ¿qué era? Kurt Cobain también es zurdo, dice aquí el 82447. Tenés razón, Kurt Cobain también es zurdo. Tocaba guitarras para zurdo luego, directamente Kurt Cobain. Él sí, es como que llegó a modificar absolutamente todos sus instrumentos. Y ocasionalmente en alguna que otra presentación se lo llegó a ver con instrumentos para diestros, pero adaptados, con más comodidad, con más sencillez. Claro, pero la mayoría de los artistas, bueno, al principio, claro, está, por ahí no hay mucho presupuesto y se las ingenian para modificar sus instrumentos. Pero claro está, si vamos a hablar de Jimi Hendrix, Paul McCartney o Kurt Cobain, llegaron a una etapa donde sí podían darse ese gusto de gastar un poco más de dinero para obtener un instrumento específico para zurdos, totalmente. Pero sí, es complicado y es por eso que también le estamos dando una visibilidad importante el día de hoy aquí en Tiempo Aspen y aprovechando para hablar de artistas que nos encantan, que también son zurdos y también pasaron por esas mismas complicaciones que nosotros los mortales. Ahora sí, las primeras recomendaciones del día. 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Sigan enviando sus mensajes 0975-102-107, que en breve volvemos con muchos más artistas. Algunos que sí, seguro sabías, y otros que te vas a enterar el día de hoy, en el Día Internacional del Zurdo, donde estamos visibilizando toda esta complejidad en un mundo hecho para los diestros. Ahora sí, continuamos con buena música y vamos con un clásico en vivo, porque es jueves de TVT, no puede faltar. Ya estamos con clásicos, como The Doors, como Jimi Hendrix, pero falta uno en vivo, 100%. Imagínense lo que se viene, suban el volumen, por favor. Va a ser un deleite. Deleite para sus oídos. Los Guns N' Roses viene en esta presentación clásico en vivo aquí en Radio Aspen.
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3 minutos, van pasando de las 17 horas, ingresamos al segundo horario tiempo Aspen y es momento de actualizar cómo estamos con el clima, ¿sí? Porque estamos teniendo un lindo solcito el día de hoy, luego de tantos días grises que estábamos, así como que ya nos dejaba todo totalmente desganados y demás. Es que somos un país tropical y nos gusta el sol, sinceramente. No estábamos muy acostumbrados a tantos días grises.

Sí, es como estos días que tuvimos, pero hoy sí, ya estamos de buen humor, estamos mejor. Se siente luego así el ánimo un poco más arriba en la gente, aquí en los compañeros de trabajo y todo también se siente. Se siente totalmente distinto cuando el sol sale. 16 grados la temperatura actual y la sensación térmica 15 grados. Así que lo mínimo que tendríamos en el transcurso de la noche, ojo, porque siempre te tiro la data yo para que te prepares, para que te prepares mañana tempranito para ir al trabajo. Estaríamos, la mínima en la noche sería 17 grados y estaríamos amaneciendo hoy aproximadamente en esa temperatura también, 17 a 15 grados. Así que, a diferencia de los días anteriores, un poco más agradable también. Uno se levanta con más energía si es que no siente ese frío pesado en el transcurso de la mañana. Estamos con la temática del Día Internacional del Zurdo y estábamos hablando acerca de artistas, músicos que suenan aquí en la 102.7, que son zurdos nato. Inclusive estábamos hablando en el bloque anterior donde muchos artistas se la ingeniaron también para poder modificar sus instrumentos de una manera que les sea más fácil. Y ahora tenemos que hablar de él. A ver si lo reconocen.

No en vano decimos que es jueves de TVT y que estamos con temazos. Phil Collins, claro está que también lidera esta lista de artistas, de músicos que son zurdos nato. Él realmente es un verdadero zurdo nato, ojo. Él inclusive llegó a decir en algunas entrevistas que escribe y hace varias actividades con la mano izquierda. Y durante su etapa como baterista en Genesis, adaptó su configuración de batería para zurdos, guiando gran parte de su técnica con la mano izquierda. Adaptó la disposición de los tambores de su batería a su perfil zurdo y su técnica musical al tocar se guiaba de forma natural con el lado izquierdo. Y no solamente es un artista zurdo nato, sino que también fue uno de los bateristas pioneros en utilizar configuraciones de percusión adaptadas para zurdos en el rock. ¿Qué quiere decir esto? No solamente lo adaptó para él, sino que dejó un legado también para los próximos artistas zurdos en el ámbito del rock, con todas estas configuraciones para que puedas hacer tu vida más llevadera y también tu carrera artística más tranquila, sin tantas complicaciones, a diferencia de Jimi Hendrix, que lo estábamos comentando en el bloque anterior, que sí tuvo que hacer todo un bolonqui ahí, mover la guitarra, dar vuelta a la cuerda, que esto que lo otro. Bueno, Phil Collins también, pero él dijo, no, me voy a dejar mi legado también para otros zurdos que por ahí se inspiren en mí, y les dejo toda la configuración hecha para que sigan el camino luego. Realmente, tipazo. Phil Collins, tipazo, de verdad. Aparte de ser un multiinstrumentista bárbaro, aparte también de que todo lo que le pasó con Genesis, que dijo así, no, yo no quiero ser cantante para nada, no, yo vine a aplicar de baterista acá, no, ahora vos vas a ser cantante. Y la rompió, imagínense, cuando uno tiene así esa vocación, ese destino, siempre lo decimos aquí en Tiempo Aspes, es imposible que tu camino se desvíe, sinceramente.

Y tengan en cuenta también que siempre van a tener un buen día si están escuchando Phil Collins. No importa si estamos ya así culminando el día jueves. No, vas a tener un excelente jueves. Quedan todavía pocas horas. Y vas a ver.

siempre es un buen día para escuchar a Phil Collins. Ahora sí, momento de más mensajes aquí en Tiempo Aspen. ¿Qué dicen por aquí? Preciosa, yo tenía en el colegio 4 compañeros que escribían con la zurda. Yo, por ejemplo, cuando juego fútbol utilizo mucho también la zurda. Dicen, temazo de Jim Morrison. Dice por aquí Darío que nos está sintonizando. Bien, me gusta. Me gusta que estén contando también así como anécdotas y sobre todo también nuestros queridos oyentes que son zurdos, así sus problemas diarios que tienen. Acá por acá están pidiendo un tema por ser jueves de TVT, dicen algo de George Michael, puede ser Flawless, dicen sí, buen tema también, buen tema, buen tema. Me parece que vamos a aplicarlo. Hola Jessy, soy zurdo y hacer la parada a un colectivo me era muy difícil. Gracias, dice, saludos César desde Emboscada. Excelente la programación, qué gusto. Saludos hasta Emboscada, César. Gracias por estar sintonizándonos. Claro, porque para hacer la parada lo hacemos con la diestra. Tienes razón, César. ¿Vieron cómo nos estamos dando cuenta? Así con cada anécdota que nos comentan, cómo nos damos cuenta que hacemos, al menos nosotros los diestros, ¿verdad? Hacemos cosas muy predeterminadas, pero que por ahí a los zurdos les es muy complicado. Entonces, como que tenés la respuesta muscular, te dice que subas la derecha con nosotros que somos diestros. Pero por ahí la respuesta muscular de los zurdos es la izquierda. Mira, son pequeñas cositas que por ahí pasan desapercibidas. ¿Qué dicen por aquí? Están a Kurt Cobain, Robert, también dicen que entra en la lista de artistas músicos zurdos. ¿Qué dice por aquí nuestro querido oyente Edgardo? Hola Jessica, soy odontólogo y en la época de estudiante de la Facultad de Odontología de la UNA había en las clínicas equipos odontológicos todo para diestros, a excepción de 3 que eran para zurdos, de los 50 equipos y éramos 50 alumnos, de los cuales éramos 5 zurdos y nos estresábamos para tomar los equipos porque éramos 5 contra 3. Entonces decidí un día comenzar a atender y practicar con la derecha y hoy día, después de 20 años de egresado, mis pacientes se percatan que soy zurdo cuando les escribo alguna indicación o receta. O sea, pasado en el tiempo y con la práctica, me volví ambidiestro, dice Edgardo. Sí, que es una situación también que pasa mucho con los zurdos, que te dicen, a la larga te dicen, bueno, uso ambas manos. Yo escribo con ambas manos o utilizo ambas manos para muchos objetos, pero en realidad de nacimiento soy zurdo, me siento más cómodo con la izquierda. Pero sí pasa muchísimo también eso, imagínate. Con la otra anécdota de la mami también, que nos contó que sus hijas son zurdas, con el colegio me doy cuenta que es una carrera así de vida o muerte más o menos. Es como que tenés 2 bancos para zurdos o 3 objetos para zurdos y hay como 10 zurdos en la clase. Entonces es una carrera de vida o muerte realmente a la hora de estudiar. Eso tiene que cambiar también, tiene que implementar más. ¿Qué dice por aquí Osmar, que está conectadísimo? Gustavo Cerati era zurdo, pero aprendí a tocar con la derecha. Y nos manda una fotito de cuando Gustavo Cerati era muy, muy pequeño. Sí, nos manda una fotito ahí como evidencia. Sí, también estaba dentro del ranking. Y vamos a llegar hasta él justo estos días que estuvimos también recordándolo por su cumpleaños. Phil Collins, preguntan por aquí. Claro que sí, el grande, el profesor Phil Collins.

Saludos para Jorge, que está conectado también por aquí. Dice Paul McCartney, también gran músico zurdo. Yo también soy zurdo y mi problema siempre fue escribir y no ensuciarme todo el dedo con la tinta, dicen. Sí, cierto, tienen razón. O sea, ahora tenemos más facilidades con un montón de pinceles, lápices y demás, que está todo mucho más avanzado para los chicos. Pero anteriormente, imagínense con el bolígrafo, es la única marca que teníamos, que era la única que se vendía también en las librerías. Ya saben a cuál me estoy refiriendo, al que tenía la tapita donde todos, absolutamente todos mordisqueábamos esa tapita cuando estábamos nerviosos, escuela o colegio. Imagínate la época donde tenías que escribir con tinta, o por ahí seguía ese legado de tener que hacer trabajos con la tinta, con el tintero. Híjole, ahí habrá sido aún más complicado todo este tema que estamos comentando. Un saludo para Hugo, que está conectado también por aquí. Dice, hola, ¿qué era? Yo escribo con letras separadas con la zurda y cursiva con la diestra, dice. O sea, Hugo también adquirió la capacidad de ser ambidiestro. Bien. Saludos también aquí para...

Bono, Bono que está conectado después de mucho. Qué gusto verte, Bono, por acá. A full escuchándote tarde de Aspen desde el trabajo. Atentamente, Bono, dice por acá. Está conectadísimo. Bien, bien, bien. Después de mucho se da una vuelta por acá. Qué gusto que vuelvan. Lo importante es que vuelvan siempre. O por ahí, yo sé que muchas veces nos están sintonizando, pero están con muchas actividades que no les da el tiempito para enviar un mensaje. Así que para todos ustedes también que están escuchando, están sintonizando. Estarán trabajando, estarán a full, con muchos pendientes. Le mandamos un gran abrazo también, porque es entendible, sí. Conozco a muchos, muchos, muchos ya que me pasa que subo a una plataforma, un móvil de plataforma y demás, y están así de día, desde que se suben al vehículo hasta que salen de allí, están con la 102.7. Así que un beso, beso grande. 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

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Ahora sí, tenemos que continuar con buena música. ¿Qué les parece? Sigue la tarde, sigue la fiesta aquí en este jueves de TVT en Tiempo Aspen. Y continuamos. Así que subí el volumen que te acompañamos hasta las 18 horas. ¡Qué temazo! ¡Qué clásico que va a sonar!

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Porque es un temazo, ¿qué quieren que les diga? Seguro que a ustedes también les pasa, ¿verdad? Que están escuchando el temazo así, justo apareció Jessica Granada en la 102.7. Pero sí, It's My Life me parece un tema que no podía. Grande Bon Jovi en el año 2000, con ese videoclip donde aparece tan joven, tan lindo también Bon Jovi en la época de los 2000, con ese peinado así, con el pelo un poco más alborotado, más largo. Más lacio, a diferencia de ese peinado, ese famoso peinado de antes, ¿verdad? Uno ve las fotos y ve así el peinado súper abuchonado, súper. ¿Cómo se le? Tenía su técnica. A ver, las chicas que están escuchando la 102.7, esa técnica como que de esponjar el cabello. Lo usaba mucho Olivia Newton-John también, que estaba muy de moda. Al final es de los 70, principios de los 80, inclusive hasta los años 90 llegó ese estilo. De los 90 para los 2000 es donde entró con todo la era de tener el cabello súper mega lacio. Y claro, está que Bon Jovi no pasó desapercibido de esa moda. En ese videoclip, al menos de It's My Life, que es bellísimo, bellísimo, bellísimo. Pero ahora sí, pasamos al año 77 con Player, Baby Come Back, un básico que no podía faltar el día de hoy. Así, un clásico y básico de Player que no podía faltar en este jueves de TVT.

año 1977, Baby Come Back The Player, que suena así aquí en este jueves de TVT. Imagínense el salto histórico que hicimos. Desde el año 2000 que estábamos escuchando a Bon Jovi con It's My Life, que realmente no lo pisé.

Seguimos con la dinámica y los mensajes de ustedes al 0975-102-107 en este Día Internacional del Sordo, y que muchos oyentes sordos que tenemos. Me siento feliz con esta dinámica que estamos realizando. Por aquí el 83255 dice: de chico usaba la izquierda para comer y un día mi papá me coloca un ladrillo en la izquierda para que así vaya acostumbrándome a utilizar mi derecha. Saludos, dice, soy Marcial. El caso de Marcial me recordó muchísimo a un artista también que está en nuestra lista de artistas y músicos zurdos aquí en la 102.7, que anteriormente también obligaban, vamos a ser sinceros, los padres obligaban a los chicos a utilizar la diestra porque es como era lo más común de ver, tanto en utensilios, en la escuela y demás. Hoy día sí, como que ya está, es un poco más práctico todo, todavía falta mucho camino por hacer, pero es mucho más práctico todo con el tema de la educación y demás, como que nos fuimos informando también mucho más. Pero este caso específico de Marcial me recuerda mucho a David Bowie. Sí, David Bowie también era zurdo, pero con un detalle un poco curioso. Ahora vas a entender, Marcial, porque me recuerda mucho a tu historia. Porque David Bowie escribía con la mano izquierda y realizaba casi todas las actividades de su vida con la mano izquierda. Al ser zurdo, claro está, le responde mejor. Pero él sí se adaptó y tocaba la guitarra como diestro en muchas ocasiones, inclusive en presentaciones, porque su lateralidad no era completamente uniforme y también le era mucho más práctico para su época aprender, dar ese esfuerzo de poder utilizar la diestra para sus instrumentos. O sea, tuvo que adaptarse completamente él, a diferencia de otros artistas que ya comentábamos que se las ingeniaron, que buscaron la forma, que modificaron su instrumento, etcétera, etcétera. No, David Bowie dijo, bueno, me voy a esforzar un poco más y será con la diestra, y tocaré con la diestra mis instrumentos. Bueno, pero Bowie no solamente también tenía esa característica, sino que también recuerden que un tiempo se dijo, bueno, en las revistas y demás, que David Bowie tenía los ojos de diferentes colores, que por eso él se le notaba más la pupila de un ojo. Bueno, en realidad no era eso, no tenía, por ahí hay un efecto mariposa ahí en tu recuerdo, no tenía los ojos de diferentes colores, sino que cuando era pequeño llegó a tener un inconveniente en uno de sus ojos que hizo que la pupila se le dilatara más. O sea, uno de los ojos tenía la pupila mucho más dilatada, y es por eso que la gente decía que David Bowie tenía los ojos de diferentes colores. En realidad tenía ambos ojos de color azul, solamente que una pupila más dilatada debido a ese pequeño problemita de salud que tuvo cuando era pequeño con la vista. Entonces, ¿vieron? Esos efectos mariposas que pasan también a veces en la historia. ¿Qué dice por aquí? Estaba esperando este comentario. Gracias, Carlos. Ned Flanders de los Simpsons, por ejemplo, es un famoso zurdo. Sí, totalmente. Y Ned Flanders era uno de ellos que tenía su tienda dentro de la serie de los Simpsons. Tenía su tienda para zurdos. Y ahí encontré.

encontrabas todo lo que era tazas, tijeras, algunos que otros artículos. ¿Qué puede ser otro artículo? Lo más común es famoso la taza y la tijera y el escribir también los bancos. A ver qué puede ser otro artículo por ahí que pueden costar más. El abre latas. Tienen razón. Abre latas, dicen también acá en el WhatsApp. Tipo, para abrir las latas vienen todo para diestros. ¿Qué era? Dicen por acá. Sí. Tienen razón. Miren, cosas que por ahí cotidianamente no nos damos cuenta, pero sí, totalmente está para la mano derecha. Ah, acá dice, el efecto Mandela es no efecto mariposa, dice Ariel, tenés razón. El efecto mariposa es cuando haces algo y cambia totalmente el transcurso de la historia. El efecto Mandela es cuando crees que algo pasó y lo asegurás, pero en realidad no sucedió nunca. Es como que es. Pero pasa muchísimo con muchos artistas. A ver si mañana aplicamos esa temática, el efecto Mandela. En muchas canciones. Pasa mucho, ¿saben con qué? Con las músicas de las películas. Creemos que tal canción es de tal película y en realidad nunca sonó esa canción en esa película. Pasa muchísimo con las series y películas. ¿Qué dicen por aquí? Los botones también, dice Ariel. ¿Cómo? Claro. Los botones también, ¿cierto? Están hechos para colocarse uno con la mano derecha. Mira, qué mucho aprendimos hoy. Estamos bastante cultos. Hoy en tiempo Aspen estamos aprendiendo muchísimo. Muchísimo, muchísimo. Sinceramente. Pero me asombró lo de la abrelatas, de abrir las latas. Nunca, nunca lo pensé. Tijeras, tazas y demás, sí llegué a ver, presenciar esas ocasiones, pero el abrelatas nunca se me pasó por la mente. Está hecho totalmente para diestros. Imagínense. Pero sí, espero que te haya gustado mi referencia también para nuestro querido Marcial que nos contó su anécdota. Muy similar a lo que le pasó a David Bowie también, que se adaptó totalmente a la fuerza para poder tocar la guitarra específicamente. Ahora sí, momento de ir a más recomendaciones.

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Y para vos, que estás saliendo del trabajo, que vas a casa o por ahí algunas que otras actividades que todavía quedan para este jueves, primero mucha fuerza y segundo no te olvides de dar una vuelta por Petrobras, porque la calidad no siempre se ve, pero sí se siente en el funcionamiento del motor, en el rendimiento y en la confianza de cada viaje. Elegí mejor, elegí Petrobras. 43 minutos van pasando de las 17 horas. Ya que estábamos hablando de David Bowie, jueves de TBT, artistas increíbles que están sonando el día de hoy, y claro está, no puede faltar David Bowie. Así que vamos con Modern Love, que suena así aquí, en Tiempo Aspen.

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DJ, hide the cocaine. Y al ritmo de la reina del pop con Madonna, con esta canción bastante, bastante nueva, recién salida del horno. Esta canción que es Dancetería, o bueno, Dancetería, bueno, como decir discoteca, como decir noche de baile en español. Bueno, Madonna es así, es excéntrica, un poco difícil de traducirlo tal cual. De su nuevo álbum Confessions 2, que se lanzó este año, que tiene colaboraciones muy buenas con artistas actuales también, artistas bastante juveniles dentro de este segundo álbum de Confessions, dando también continuación a esta creación tan icónica de Madonna, que suena así aquí en la 102.7 y con

Esto vamos culminando esta edición de Tiempo Aspen, donde estuvimos compartiendo con muchas anécdotas. Qué gusto, qué gusto. Vine con mucho miedo cuando hicimos la dinámica, pero salió bastante lindo. Y que, como le acabo de escribir también a un oyente que escribió justito ahí cuando estábamos culminando, le dije gracias por cada anécdota y se lo digo también a ustedes, porque nos ayuda a ser más conscientes también a nosotros los diestros, que estamos muy mal criados, me parece. Como todo está muy adaptado a nosotros, entonces nos hace ser más conscientes, que dentro de todo es la finalidad de lo que estábamos comentando en el transcurso del programa. Así que para culminar, feliz día a todos los diestros, a todos los zurdos, ojo, a los diestros le digo nuevamente, a todos los zurdos que estuvieron contando sus anécdotas aquí en la 102.7 y Tiempo Aspen. Nos vamos retirando, agradeciendo a las marcas que hacen posible este programa. 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Así que tengan un buen retorno a casa y sobre todo quédense sintonizando la 102.7, porque ya se viene Marcelo Antúnez con más dinámica y más energía para este jueves de TVT. Y desde Madonna vamos hasta Roxette. Y nos encontramos nuevamente el día de mañana, ya lo saben, tu tarde favorita de 16 a 18 horas con Tiempo Aspen.

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The Most Beautiful Girl in the World. Una canción que salió allá por el año 92, 93, si mal no me equivoco, ¿no? Prince, señoras y señores, son exactamente las 18:08. Con 19 grados de temperatura en la ciudad de Asunción. Sí, con el fresco que se está instalando de vuelta, ¿eh? Sí, a ver, está bajando la temperatura. No sé si da como para poder abrigarse, como para ponerse alguna tricotita, campera de jean, algún rompevientito finito nomás, ¿no? Sí, con eso ya está, suficiente. Le quedan todavía algunas horas a este día jueves, 13 de agosto del año 2026. Y aquí nosotros ya estamos, pero totalmente listos, prestos, prontos para encarar este momento clave, este momento crucial, este momento tan pero tan esperado de decir: al fin terminó la jornada laboral y nos vamos a casa. Sí, para tener ese merecido descanso. Esperando, por supuesto, de que haya sido un día productivo, que haya sido un día de cosas buenas, de cosas lindas para todos ustedes.

0: Siempre decimos, si no fue tanto así, si fue un día regular, más o menos, si fue un día ya da, entonces que mañana sea tu día. Y si no es mañana, pasado. Y si no es pasado, llegará en su momento, pero llegará. Conexión Aspen a partir de ahora y hasta las 20 horas. Modo fútbol de vuelta, ¿eh? Sí, ayer. Qué bien lo de Cerro Porteño ayer, ¿eh? Qué bien lo del ciclón de Barrio Obrero. Que trae un empate como para preparar la olla y cocinar a Palmeiras en el partido de vuelta. Mirá que lo podía haber ganado Cerro, ¿eh? Lo podía haber ganado Cerro Porteño. Y bueno, hoy es el turno de Olimpia en la Copa Sudamericana, visitando al Vasco da Gama a las 19 horas. Vamos a ir comentando también lo que vaya ocurriendo, lo que vaya sucediendo. Sí, las incidencias, los detalles del partido. Mientras escuchamos música,
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0: Bueno, como siempre, qué buena esta canción, ¿no? Es el Grand Prince, Let's Go Crazy. Llegaron a ver, y a ver, se la vamos a pedir a nuestro jefe de programación, Ino Alfonso. En una entrega de los premios Grammy, no recuerdo de qué año específicamente, Bruno Mars le hizo un tributo a Prince cantando justamente esta canción, Let's Go Crazy. Pero le salió perfecto, le salió impresionante. Prince, que nos dejó así repentinamente hace un par de años ya. Bueno, como siempre, ya habilitamos nuestra vía de comunicación principal. En el próximo bloque, ustedes saben, es de ustedes. El segundo bloque 100% oyentes, y el tercero también, pero ya cumpliendo los pedidos musicales que lo hicieron en el segundo bloque. 0975-102-107. Ustedes ya saben la hoja de ruta. Y los que no, les cuento. Misil musical. Reporte tráfico. Contanos cuál es tu modo. Y la frase demoledora. 0975-102-107. Vamos a más canciones, señoras y señores. Es el momento de recibir a una de las agrupaciones lideradas por Jimmy Somerville. Hablamos de The Coming Arts. Don't Leave Me This Way.

de Gloria Gaynor, ¿no? Creo que sí. Si no, bueno, corríjanme. A veces de repente nos falla el coco, ¿eh? Con tantos datos, con tanta info. The Common Arts haciendo Don't Leave Me This Way, presentados como siempre por Banco Continental, tu banco sin límites. 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Acuérdense, en el próximo bloque, ustedes se apoderan de la 102.7. Después de este tema ya venimos, ¿eh? In Excess. Suicide Bomb.

0: dicen que fue para Kylie Minogue, uno de los amores, del que dicen fue el último símbolo sexual del rock, el australiano Michael Hutchence. Señoras y señores, son las 18:20. Vamos ya con la merienda, ¿no? Vamos con Lactolanda, sí. O sea, acá nosotros a partir de las 19. Ayer estuvimos viendo el partido de Cerro, claro. Pero acá como que creo que hay mayoría olimpista, ¿verdad? Entonces vamos a... Creo que vamos a ver con más atención el partido de Olimpia, ¿no? A las 19 horas en el São Januário, en Río de Janeiro. 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Oyentes ya, ¿verdad? A ver, arrancamos. 0975-102-107, a ver. Dice, hola Marcia, acá saliendo de la oficina y mirando el reloj cada 5 minutos. Modo, llegar antes de las 19 sí o sí. Hoy hay que ver a la O. Mi frase, no importa cuántas veces te caigas, importa cuántas veces decidís levantarte. El misil musical de Final Countdown de Europe, dice Diego desde Fernando. Sí, a puro pe están ahí con el partido, ¿verdad? A ver, dice, hola Mars, escuchemos algo de Mónaco, puede ser What Do You Want From Me. Mi frase es, no, metele duro que blando no entra. No lo interpreto literalmente, ¿está? Estoy en Luque, zona Barrio Molino y Villa Policial, yéndome a casa y al supermercado para hacer el almuerzo, ya que soy hombre solo y soltero. ¡Epa! No, ese tiró un mensaje subliminal como para ligar algo, ¿eh? No, es too much information, ¿verdad? Too much information. ¿Cómo se llama el oyente, ¿eh? ¡Jorge! Solo y soltero. ¡Epa! Atención, chicas. Dice, ahora toca la garra con el tráfico, pero si el día fue bueno, la noche puede llegar. Flesh for Fantasy de Billy Idol es el pedido de Mario. Vamos a más, 0975-102-107, a ver. Marce, qué lindo está el clima hoy, fresquito pero agradable. Estoy caminando unas cuadras antes de tomar el colectivo y pensando que la vida debería de tener más tardes así. ¿Verdad que sí? Esta es mi frase, no esperes un día perfecto, aprende a reconocer un momento perfecto. Que suene Dreams de Fleetwood Mac, nos dice Laura. Fiel oyente, Laura, espectacular. Gracias, gracias, querida Laura. A ver, vamos a más. 0975.
1: No,
0: 102-107. No, señor. A ver. Hola, Marce. ¿En qué modo estoy hoy? Modo Olimpia. Estoy cerrando el negocio a las apuradas porque a las 19 juega contra Vasco y quiero estar frente al televisor. Mi misil musical, We Will Rock You. Vamos, Olimpia, dice Ramón. Ah, por cierto, ya hay equipo confirmado de Olimpia.

Bueno, Olimpia sale con Gastón Olveira, Brian Ventaverri, Fernando Cardoso, Mateo Gamarra, Víctor Quintana, Eduardo del Mas Sher, Esteban Matus, Richard Sánchez, Raúl Cáceres, Brian Romero y Romeo Benítez. Ahí está entonces el equipo confirmado de Olimpia. A ver, vamos a más. Flash for Fantasy, que suene. Temazo de Billy Idol, dice Bere. Ok. A ver, dice: hola Marce, soy Santino, tengo 11 años. Y todas las tardes te escucho con mi papá. Mi frase: el mundo no se detiene por tus lágrimas. Podría ser TNT de AC/DC, mucho tráfico por Tres Bocas. Bien, bien ahí. Que a los 11 años pidas algo de AC/DC significa que todavía tenemos esperanzas en este mundo, ¿eh? A ver, dice, hola Marcelo, mañana libre, mañana día libre por mi cumpleaños, soy ya la previa, un tema de ajá, dice William. Anticipadas felicitaciones, William. Después venimos, mensajes y misiles, ¿no? Ahora, ¿con qué nos quedamos? Ah, temazo. Un tema así de esos clichés de los 80s. Es el inglés Howard Jones, New Song.

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3: No, señor.
4: Bueno, 18:36 minutos. Sé qué noticia la de... Y era un señor entrado en años también, ¿no? Sí, hablamos de Il Consiglieri. Nos dejó Robert Duvall. Si conoces a Robert Duvall, déjame decirte que tenés un muy buen gusto cinéfilo. Y si te gustó El Padrino, y si viste una y otra vez El Padrino, Dios mío. Es que los que somos fanáticos del Padrino nos entendemos, ¿no? ¿Qué aprendizaje? Porque realmente se aprende mucho de la película. Y hablando en sí de lo que es la realización del Padrino, desde, por supuesto, la historia de Mario Puzo, el guión, la dirección de Francis Ford Coppola, la actuación de, por supuesto, Robert Duvall, que nos dejó hoy, de Al Pacino, de Robert De Niro, de Diane Keaton. A ver, ¿quién se acuerda de la mayoría de los actores? Diane Keaton. Después estaba el que hizo de... Ay, el que hizo de Santino Corleone. ¿Cómo se llamaba el actor?
3: No, señor.
4: Sí, y recordando a Robert Duvall y a otros grandes, ¿no? Del cine. El Padrino, qué película. Y Apocalipsis Now también, que fue protagonizada por Robert Duvall. Hay una película súper interesante de Robert Duvall que se llama... Fue una de las últimas, creo que hizo. Que se llama... Es una película apocalíptica. Un asteroide gigante cae. Sí, estoy súper transcordado porque no sé por qué me llegó la info, ¿verdad? Pero en realidad ya falleció el 15 de febrero, perdón. Pero bueno, no está de más recordarlo a Robert Duvall y hablar del Padrino. ¿Cómo se llamaba aquella película? Aquella película de Robert... También actuó este que hizo El Señor de los Anillos. Ay, Morgan Freeman, que hizo de presidente de los Estados Unidos. Acá está, muy bien. Impacto Profundo se llama la película. Sí, en donde una periodista es... una presentadora de noticias muy importante, es prácticamente secuestrada por la CIA. Y se encuentra con el presidente de la República, con el presidente de los Estados Unidos, en un lugar así oculto, y le dice: mira, se viene el fin del mundo y queremos que vos dé la primicia, una cosa así. Y Robert Duvall actuó en esa película. Marlon Brando, Andy García, la hija de Coppola, sí, Sofía Coppola. Y también estaba... ¿cómo es que se llama? Talia Shear, que hizo de Connie en una de las Corleones. Una de las Corleones. Sí, pero ¿cómo pudo haber cometido este error, che? ¿De dónde yo saqué?

0: ¿De dónde saqué esto, che?
1: No, señor. Don Quijote y Sancho.
0: Pero bueno, son cosas que pasan. Y nos equivocamos como seres humanos, así que mil disculpas. Pero si viste El Padrino, Dios mío. ¿Coinciden ustedes que la tercera parte ya fue innecesaria? Para mí no. Para mí no. La crítica, pero le mató a Sofía Coppola, ¿verdad? Actualmente una gran directora de cine. Pero creo que era el final que se merecía El Padrino, ya en los tiempos modernos. Y en fin, si es que no vieron El Padrino 13, para mí estuvo muy muy buena. Pero la crítica como que le cañó mucho al Padrino, la tercera parte.
1: No, señor.
0: Dice Marce, una de las últimas películas fue El Juez con Robert Downey Jr. Te la recomiendo. ¿Ahí estuvo Robert Duvall? No vi. También actuó en 60 segundos. Ah, el que hizo de Santino, el que hizo de Sonny Corleone era James Caan, que también ya falleció. También ya falleció James Caan. A ver, de los que queda, de los que ya se fueron del Padrino. James Caan, Robert Duvall. A mí me sorprendió también el fallecimiento de Diane Keaton. Así de la nada, se la veía tan... Bueno, si bien ya estaba entrada en años, pero así repentinamente nos dejó Diane Keaton, ¿verdad? ¿Cómo era que se llamaba? El vocero de los Tattaglia también falleció hace poquito. Y por supuesto Marlon Brando, claro. Sí, Marlon Brando, un gran actor, pero con una, según lo que al menos se lee en su biografía y respecto a lo que dice la gente que lo ha conocido, que ha trabajado muy de cerca con él, tenía una vida personal muy desordenada, Marlon Brando. Muy, muy desordenada. Hola, Marce. La frase más famosa de Robert Duvall: me encanta el olor a napalm en la mañana, dice Andrés. También actuó en Days of Thunder con Tom Cruise y Nicole Kidman. ¿Por qué estamos hablando de Robert Duvall? Porque acabo de anunciar la muerte de Robert Duvall, siendo que ya falleció hace varios meses. ¿Cómo es que se dice en términos de redacción? Fe de ratas, ¿verdad? Bueno, está bien, le pido mil disculpas. Lo que pasa es que leí así y, wow, no sé. Bueno, vamos a los mensajes y misiles, ¿les parece? Este es el momento en donde querés esconderte y el famoso trágame tierra, ¿verdad? O como se dice popularmente, qué pelada. Bueno, dice, hola Marce, acá saliendo de la oficina y mirando el reloj cada 5 minutos. Quiero mandarle un súper saludo a mi querida amiga y colega Maripili Alonso, quien también así súper alerta me dijo, Marce, tu barco ya se fue. Una gran periodista de espectáculos, admirable en todos los sentidos. Así que gracias, Maripili, también por escuchar y por la corrección. Muchísimas gracias. Dice, hola Marce, acá saliendo de la oficina y mirando el reloj cada 5 minutos. Dice, modo, llegar antes de las 19, sí o sí ya. Y tendría que haber llegado ya, ¿no? Bueno, 18:45. Hay que ver a la Olimpia. Dice, mi frase, no importa cuántas veces te caigas, importa cuántas veces decidís levantarte. Mi misil musical, The Final Countdown de Europe, nos dice Diego desde Fernando de la Mora. Entonces, ahí va, para Diego.

potente voz de Joey Tempest, la banda sueca Europe, The Final Countdown. Bueno, hoy gracias a esta equivocación, a esta reverenda pelada, muchos van a querer ver El Padrino otra vez, ¿verdad? Y si hacemos una especie de trivia del Padrino... Si hacemos una trivia del Padrino... A ver, les hago una pregunta. A ver si es que alguna vez llegaron a darse cuenta de esto. ¿Qué significaba cada vez que en algunas... de las escenas de la trilogía del Padrino? El Padrino 1, el Padrino 2, el Padrino 3. Aparecían unas naranjas. Acá le pregunto a mi querido amigo y compañero Fabián, uno Fabián Cristaldo, tipo culto que sabe. Bueno, está. A ver, ¿qué? ¿Vos no viste la trilogía del Padrino? Fuera de acá. Fuera de acá. No podés no ver El Padrino, boludo. ¿Qué te pasa? No, sabes que si alguien me dice no me gustó El Padrino, lo sé. No sé qué decir. No confío en una persona que me diga que no le gustó El Padrino. No, mentira, cada quien con su gusto. Dice: hola Marce, ¿cómo estás? Por acá taciturno y meditabundo. Mi cumpleaños es el mismo día de mi mamá y es el segundo que paso sin ella. Pero me regaló 56 cumpleaños, entonces ya no es lo mismo. Mi frase: no pidas permiso para volar, las alas son tuyas y el viento es de nadie. Un abrazo, puede ser algo de Tom Jones. Nos dice Edgar, a ver, hoy estoy medio lento y me equivoco. Edgar, hoy es tu cumpleaños, ¿verdad? Bueno, si es así, muchísimas felicidades. Y mamá está ahí, mamá está. Mamá va a estar siempre. Así que no pienses que estás solo, mamá está. A veces les digo.

A la gente que perdió a un ser querido. Ponete en el lugar de tu ser querido. Desde cualquier lugar donde estés, le vas a cuidar y le vas a mirar a los tuyos, ¿no? Así que es obvio que mamá está. Felicidades, Edgar. Un abrazo, viejo. Suena She's a Lady. Algo de Tom Jones.

El gran Tom Jones, She's a Lady, canción para Edgar que está de cumpleaños hoy. Vamos a la siguiente, next. Dice, hola Marce, ¿en qué modo estoy? Modo Olimpia. Estoy cerrando el negocio a las apuradas porque las 19 juega contra Vasco. Y quiero estar frente al televisor, mi misil musical, we will rock you. Vamos Olimpia, dice Ramón desde San Lorenzo. Sí señor, vamos Olimpia. Y esta es para vos, Ramón.

canción que le pedía Ramón, sí que está en modo limpia. Siguiente, rápido. A ver. Está Maru, dice: hola Marce, ¿cómo estás? Mi frase es: solo un momento, esto pasará. O sea, que me viene tan bien esta frase, Maru, en serio. Esta frase me viene tan pero tan bien, así que gracias, Maru. Me encanta. Es solo un momento, esto pasará. Mi misil.

esta canción para Maru. Poison, Alice Cooper. Siguiente, siguiente, siguiente. Dice, hola Marce, clavado en el tráfico por Mariscal López, pero hoy no me quejo. Está muy lindo el fresco. Mi frase, a veces avanzar despacio sigue siendo avanzar. Quiero que suene Brown Sugar de los Rolling Stones. Y si llego a casa antes de las 19, ya considero que gané el día. Gustavo. Claro, muy limpia pues. Bravo, Gustavo, Brown Sugar. Ahí va.

Rhinestones, Brown Sugar. A ver, voy a algunos mensajitos rapidísimo antes de presentar el siguiente tema, ¿sí? A ver, espérame que. Pues tengo preparado, porque tengo que fijar acá este mensaje. Ahí fijé, para que no se me pierda. Dice... Mantén a tus amigos cerca, pero a tus enemigos aún más cerca. Otra frase del Padrino. Le voy a hacer una oferta que no podrá rechazar, la frase famosa del Padrino. Híjole, mirá qué contribución acá de Rosarito. Naranjas, presagio de peligro, violencia o muerte. ¿Ustedes se acuerdan cuando atentaron contra la vida de Vito Corleone? ¿Qué estaba haciendo Vito?

Corleone antes de que le metieran balazos. ¿Qué estaba haciendo Vito Corleone? Minutos antes de que le metan plomo. Estaba. Estaba en una feria de frutas y estaba justo ahí eligiendo naranjas. Comprando naranjas. Dice, hola Marce, la edad, por eso nos trasbordamos y confundimos las cosas. Y sí, adjudiquemos eso a la edad, ¿no? Dice, ¿qué tal Marcelo? Cuando aparecían las naranjas era porque sí o sí iba a haber muerte, un clásico. Dice Omar, es cierto Omar, bien. Las naranjas significaban que iba a haber una desgracia, ya sea muerte o traición. Nos dice Adolfo. Hola Marce, las naranjas implican algo violento o mortal como símbolo. Bien. Muy bien. ¿No les parece? Pregunto nomás esto. O sea, lo que pasa es que voy a spoilear la película y no quiero también matar la película, porque hay muchos que no vieron El Padrino y seguramente después del programa de hoy van a querer ver El Padrino. Pregunta. ¿Hay algo en El Padrino 3 que fue bastante cuestionable, ¿no? Pero a ver, les lanzo la pregunta. ¿Qué opinan ustedes de la relación que hubo entre Vincenzo Corleone? Ay, la edad, ¿verdad? Y el personaje de la hija del padrino.

Ella hizo de Mary Corleone. Eran primos. Eran primos y primos hermanos. Imagínense ustedes. Y Michael Corleone no aprobaba la relación de ellos, ¿verdad? Y justamente cuando el padrino ya, cuando Michael Corleone dijo que estaba cansado, que no podía seguir más al frente de la familia y que le iba a dejar todo el mando a Vincenzo, le puso como condición que deje de salir con su hija. ¿Qué opinan ustedes? ¿Qué opinan ustedes? 0975-102-107. Dice, a ver. Saludos cordiales, excelente el programa. Dice, Bonomisil Musical, Brandon Flowers, Only the Young. Hay que ser como los cactus. Adaptarse a cualquier momento, tiempo y circunstancia. Ser fuerte y aún así, nunca olvidarse de florecer. Look back in silence. Ahí va, Bono.

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La banda escocesa liderada por Jim Kerr. Simple Minds, Alive and Kicking. El otro gran éxito después de Don't You Forget About Me. 19:42 minutos, actualizando resultado del partido que se está disputando en el São Januário de Río de Janeiro. Vasco da Gama 0, Olimpia 0. Una hegemonía de Vasco que si no fuera por Olveira, si no fuera por San Olveira, realmente este partido hace rato lo tenía que haber estado ganando el Vasco, ¿no? Aunque ahora pareciera que Olimpia se está animando un poquito y está asomándose por lo menos al área rival. Recién hubo un acercamiento, por así decir, un ataque de Olimpia, pero que no produjo un peligro significativo para el arco del Vasco da Gama. 0-0, está por terminar el primer tiempo, esperemos que Olimpia pueda llegar con el marcador así, 0-0, ¿no? Finalizado el primer tiempo. Bueno, falta 1:10 más los minutos adicionales, ¿no? Que en un ratito ya se van a dar a conocer. 0-0 en Río de Janeiro. Vasco da Gama versus Olimpia. Octavos de final de la Copa Sudamericana. Sí, interesante sería que Olimpia traiga un empate, así como lo hizo Cerro ayer, ¿eh? Pero Cerro jugó muy bien ayer. Olimpia hasta ahora no está mostrando mucho, que digamos. 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Ay, no, mira, acaba de tener un ataque contundente el Vasco da Gama y nuevamente de figura Gastón Olveira. Bueno, mientras hacemos el programa también estamos viendo el partido. Estuvo ahí nomás Vasco da Gama de marcar el primero. Va a adicionar 5 minutos más el árbitro, ¿eh? 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
0: 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Hoy es jueves de Conexión Aspen in Concert. ¿Qué les parece algo en vivo de Robert Plant, 29 Palms?

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6: Diecinueve horas, 58 minutos. Ya saben lo que se viene, ¿no? Pero vamos a leer los mensajes pendientes. Híjole, oye, así por la perlita, por el furcio de Robert Duvall, terminamos hablando del Padrino, la película. Dice, qué sueño conocer a Europe. John Levin, el bajista, mi amor por siempre, suenan así en vivo, los vi en el Yacht cuando vinieron hace un año. Dice, las naranjas son muerte o alusión a la muerte, sería como un presagio de muerte, esas son las naranjas en El Padrino, nos dice Hillary. Qué buena peli para ver, sí, claro. ¿Cuál es la mejor trilogía de todas? Para mí El Padrino, ¿para ustedes? A ver, dice... Entre primos más me arrimo, dice. Ah, claro, estábamos hablando de la relación entre Vincenzo Corleone y Mary Corleone. Sí, Vincenzo, que fue uno de los hijos que dejó Sonny Corleone. Y Mary, que es la hija de Michael, ¿verdad? Que en El Padrino 3 se enamoraron, pero era una relación prohibida. Sí, y aquí aporta respecto al tema soledad. Dice, no aprobaba, claro, Michael Corleone no aprobaba esa relación, porque eran primos en primer lugar, y además sabía que Vincent era igual a su padre en su temperamento. Era súper impulsivo y tarde o temprano eso le llevaría a una muerte segura. Era impredecible y nadie le podía controlar. Sí, muy impulsivo era Sonny Corleone. Que él era el que estaba destinado a liderar la familia, ¿no? Él estaba destinado a eso. Dice, buenas tardes Marce, ¿cómo estás? Hugo Mendieta te saluda. El actor que hizo de Sonny Corleone fue James Caan. Y Robert Duvall tiene otra película muy interesante con Robert Downey Jr. que se llama El Juez. Misil musical Animal de Def Leppard. Gracias Hugo. O sea, es que no vi El Juez, che. Ya la anoto entre mis pendientes. Cuando Vito murió, se metió una rodaja de naranja en la boca para bromear con su nieto, ¿cierto?

Cierto, cierto, cierto. Esa es la escena final de El Padrino, de la primera parte. Porque la segunda arranca con un... arranca con la historia de cómo Vitor Corleone llegó a los Estados Unidos, ¿no? De niño. Vito Andolini. Cuando lo registraron ahí por error le pusieron Vito. Él quiso decir soy Vito de Corleone. Y le pusieron Vito Corleone, que ya lo escucharon y así lo registraron. Si vamos al caso, era una familia de la mafia. Lo más suave era que se quieran entre primos, dice Mirta. Dice, él aceptó no más vínculo amoroso con su prima porque ansiaba ser el nuevo don. Y también porque en el fondo sabía que era un amor prohibido. Y ya no harían ñoqui juntos. Ah, claro, ahí está la escena donde hacían ñoqui juntos. Dice, buenas Marce, tráfico gaótico acá en la zona del famoso eje corporativo. Híjole, esto pasó a las 18:24. Para que sepan que no podemos leer todos los mensajes, Dios mío. Yo si tuviera una máquina del tiempo me iría a los años 2000 cuando aún estaba en la escuela San Alfonso de Barrio Obrero, donde al regresar merendaba café con leche mientras veía Fox Kids. Máxima del día, el que persevera en silencio termina hablando con resultados. Misil musical Black de Pearl Jam. Ah, qué linda canción. Presagio de muerto, tragedia inminente, significaba las naranjas. Gracias por el aporte, Sergio. Gracias. La película El Padrino 1 fue asesorada justamente por dos de las cinco familias que dominaban la mafia en los Estados Unidos. ¿En serio? O sea, había una especie de... tipo de dirección, se puede decir. Sí, pero que... ¿saben? La parte en donde Michael Corleone va... sí, después de cometer el asesinato de... a los Tattaglia, ¿no? Cuando se va a Corleone. Se va a esconderse porque era ya... estaba ya siendo blanco, estaba señalado. Y qué lindas las imágenes, ¿no? De Corleone, Sicilia. Que actualmente sí, el bar, por ejemplo, donde... el bar donde... creo que fue el bar, ¿sí? Ahí fue que... Michael Corleone le conoció a Antonia. No, no era Antonia, era... no, no, no era Antonia. ¿Cómo se llamaba? Por favor.

Era Apolonia, Antonia le dije yo. Era Apolonia. Bellísima Apolonia. Y creo que el dueño de un bar, de una taberna, era el papá de Apolonia. Y ese bar todavía está funcionando en Corleone, en Sicilia, y es... Hay cuadros inclusive con el de detrás de escena de El Padrino. Y también la casa de Don Chicho. Es un lugar que la gente puede ir a mirar, ¿no? Sí, cuando ya de grande Vito Corleone fue para La Vendetta, ¿no? Híjole, Don Chicho, ¿eh? Le llegó el karma a Don Chicho. Bueno, pero vamos a ponernos románticos, ¿qué dicen? Lo que pasa es cuando nos ponemos a hablar de temas que nos apasionan, ya no paramos más. Bueno, perdón. Es que es El Padrino, ¿no? Una de las mejores trilogías del cine.

ストーリーだよね。A ver, no escuchen, me encanta esto. A ver, escuchen esto, por favor. Hola, Marce, querido. Me da vergüenza asumir que a mi segundo hijo le puse Santino por Santino Corleone. Terminaba de leer el libro de Mario Puzo. ¿En serio, Celia? No, pero no sos la única, ¿eh? Vos por lo menos le pusiste Santino por El Padrino. Hay gente que le pone Onur por la novela. No, hay muchos así. Por ejemplo, no, por ejemplo, está cuando salió Mi Pobre Angelito, La Fiebre de los Kevin. Kevin aquí, Kevin allá. Kevin que tiene 30 años, que tiene 30 años, un poquito más, se le puso así por Mi Pobre Angelito. Sí o sí. Axel, que tiene cerca de 40, poco más de 40 años, es por Axel Rose. Fija, nació así a finales de los 80, inicio de los 90, le pusieron Axel, es por Axel Rose. Así como hay muchísimos Lionel ahora, ¿verdad? No, no tenés que sentir vergüenza, Celia, te sentiste orgullosa. Qué lindo qué linda la trilogía del Padrino, por Dios. Bueno, vamos a ponernos románticos, señoras y señores.

Qué linda esta canción. Three Doors Down. Recordando al gran Brad Arnold. Quien hace, creo que hace unos meses nos dejó él. Estaba padeciendo una enfermedad bastante fuerte, dura. El cantante de Three Doors Down, que había anunciado que padecía cáncer y que estaba luchando, pero lastimosamente nos dejó, pero dejó este legado.

Es el momento de la lenta de las 7 que va a sonar a las 8 de Los Ángeles sin bloque, presentado por el único Motor Hotel de Asunción. Solo lentas a partir de ahora. 0975-102-107. 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A ver qué lentas piden hoy los oyentes, por favor. Solo lentas, ¿cuál es la lenta de tu vida? Elegí una sola. Sí, de por ahí te gustan muchas, pero elegí una y contanos cuál es. Al 0975-102-107.

qué bueno que podamos tener, digo, registros de y grabaciones de canciones de los 70, 80, 90. Si no era así, ¿qué hubiera sido de nosotros, no? Porque ahora actualmente casi ya no hay producción de baladas en masa, por lo menos como había antes, ¿se acuerdan? Ya no hay baladas ni en español siquiera, ¿eh? Si queremos escuchar música romántica, ya sea en español o en inglés, tenemos que ir hacia atrás, ¿no? Salvo ciertas excepciones. Cat Steven, Morning Has Broken. Soy Gustavo de Lambaré. Gracias, Gustavo. Vamos a más. Solo lenta. 0975-102-107. Hola, Marce. Porfa, que suene completa la que está de fondo, nos dice Ariel. Saigon Kick, Love Is On The Way. Increíble canción.

Saigon Kick, Love is on the way. 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A ver, antes de presentar la lenta de las 7, rápido. Rapidísimo. ¿Siguen todavía con nosotros? Saludamos a los que sigan con nosotros. ¿Llamamos lista? Hace rato que no hacemos esto. Mientras escuchamos este temazo original de Harold Melvin and the Blue Notes, en la versión de Seal, If You Don't Know Me By Now. Canción que fue popularizada por la banda inglesa Simple Red. Pero no escuchamos todavía esta versión de Seal. En el piano, David Foster.

La versión original, vamos a hacer alguna vez original y cover. Con este tema. Los lunes hacemos original y cover. Pero con este tema pasamos la versión original y la versión de Seal, porque ya lo habíamos hecho con la versión de Simple Red. Llamamos lista a ver quiénes dicen presente. 0975-102-107. A ver. Decir presente y ya está. Y si podés firmar el mensaje, claro, te queremos saludar. Quienes siguen conectados a la 102.7. Quienes están todavía con nosotros. A pesar del partido. A pesar de todo. 0975-102-107. A ver. Ya comenzó el segundo tiempo. Bueno, en realidad ya van 10 minutos del segundo tiempo. 0-0 Vasco Olimpia. Presente, nos dice Mirta. Presente, Marce, desde Barrio Nazaret y viendo a los amigos monocromáticos. Dice Omar, claro. Y sí, claro, lo que pasa es que tanto Vasco como Olimpia son blanco y negro, ¿no? Presente, nos dice el 641. Raúl Andrés también dice que sí, que está escuchando Aspen. Wow, este con mimo y todo. Presente mi corazón, dice Didi. Gracias, Didi. A ver, hay más. Está David, que también dice presente. Gracias, David. Presente siempre, Marce, dice Pedro. Presente, Marce, desde Fernando de la Mora, cocinando lengua, dice Beatriz. ¡Epa! Lengua, a ver, ¿cómo estás cocinando la lengua, Beatriz? ¿Hacía la parrilla?

Tortilla, estás haciendo un estofado de lengua. Presente Marcel Lagra jornada la de hoy, pero súper llevadera con ustedes, dice Romina. Gracias, Romy. Espectacular el programa, presente, dice el Choco. Presente Edgar y Patty celebrando 10 años de matrimonio. ¿Cuál es el secreto para mantener la llama viva, Edgar y Patty? A ver si es que nos cuentan. Al lengua a la parrilla, qué rico. Presente Marce desde la República de Luque, dice Darío. Presente tu piel oyente, Francisco Javier Bogarín. Gracias, Francisco Javier Bogarín. Gracias. ¡Qué cortina, carajo! Dice Didi. ¿Te gusta? El 649 también dice presente y otros más. Ya tenemos que irnos. Presente Marce Forever, dice Lida. Presente, son mi relax al salir de la guardia, dice Nati. Gracias, Nati. Bueno, ya nos vamos con la elegida de hoy, con la lenta de las 7 que va a sonar a las 20 y 19. Nos vamos hasta Australia. Con este clásico noventoso de Savage Garden. I knew I loved you. Los espero mañana a las 18, Aspen Party, Palabra Retro. Chao.

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